0: fue el gran filósofo que orientó, político, que orientó la política de doña Margaret Thatcher, de Reagan, etcétera, ¿no? Entonces, yo creo
1: del ladrillo, que... Del ladrillo aquí en Chile, del ladrillo.
0: Sí, pues claro, supuesto. Yo creo que aquí el punto es que hay un concepto detrás de lo que se hace, ¿ah?, que es bastante más profundo de lo que se percibe. Pero hay un tema que es relevante, que lo dijo Mauricio a la pasada, y es que ya al cabo de 6 meses la ciudadanía ha comenzado a reaccionar y ha comenzado a darse cuenta de los efectos de una política, de una estrategia, si es que lo hay, ¿eh? Porque la verdad es que no se sabe mucho para dónde va este gobierno en términos de lo que se está viendo todos los días, porque es verdad que los ministros se pelean entre ellos, que no hay acuerdo, etcétera, ¿no? Que el presidente no tiene capacidad particular las relaciones políticas de su gabinete, etcétera. Pero la ciudadanía empieza a darse cuenta de esto. Y las encuestas empiezan a hablar de ese darse cuenta, ¿no? Hoy día, parece que tú lo decías, Adolfo, la desaprobación de este gobierno ha llegado, según la CADEM, al 62%. O sea, estamos hablando de que una porcioncita mayor de 6 personas entre 10, o sea, 62 personas entre 100 desaprueban a este gobierno. Hay un pesimismo sobre el tema del desempleo, con un 9.1, o sea, es salvaje. Hay una preocupación ciudadana por la negativa marcha de la economía. Tenemos una percepción de la gente de que aquí o hay un retroceso a como estábamos, o en el mejor de los casos, se generó un estancamiento que es muy difícil poder salir de él. Entonces, la gente empieza a percibir de que aquí algo pasa y algo no es bueno. O sea, esta crisis de expectativa que se está generando, que es una de las causales de la gran molestia y de esta desaprobación, es la gran crisis de expectativa. Y claro, aquí influye lo de este argentino, ¿ah?, con su
1: granja de bot,
0: ¿ah?, en que se le cuenta a la gente un relato de hechos que existen o hechos por venir. Si usted tiene 2 casas, le van a quitar una, o hechos que existen, ¿no? ¿Ah? Que finalmente pasa lo que tanto le preocupaba a Platón y a Sócrates, ¿ah?, de la democracia. ¿Ah? Sócrates dice que la democracia es peligrosa porque finalmente podemos caer en que la elección popular, estoy relatando a Sócrates, la elección popular puede recaer en algún personaje que no tiene las aptitudes para gobernar un Estado. Se refería a Atena en su momento, pero hoy día lo traemos para acá. Y ponía como ejemplo un relato de un barco que decía, aquí si elegimos a cualquiera para que sea el capitán del barco, lo más probable es que nos hundamos, choquemos, nos vayamos por cualquier parte. Lo que hay que tener es elegir a alguien que sea capaz, que no sea inepto, que tenga aptitudes. Y por Dios que tenía razón, ¿no? Sócrates. Estamos hablando de 300 y tanto, 325 antes de Jesucristo. Entonces, yo creo que aquí lo que hay es que un dato que es muy importante es que la ciudadanía ya está entendiendo que el capitán de este barco es inepto y que la oficialidad de este barco es inepta. Y que aquí cada cual trata de hacer lo que quiere. Yo no creo que haya búsqueda de ser el mejor. No, yo creo que aquí cada cual trata de hacer lo que puede porque no tienen capacidades para pensar en un proyecto común. Si tú le preguntas a la gente, o le preguntas a un académico incluso, no un académico no metido en el mundo de los análisis políticos, dice, a ver, cuéntame, ¿para dónde crees tú que va este gobierno con Chile? Lo más probable es que se quede mirando el universo para tratar de articular una respuesta que exprese esta cosa inagarrable que hay en Chile hoy día, ¿no? A mí me parece que estamos en un punto, en un zapato chino en términos de gobernanza, y que nos faltan 3 años, poco más, 1 año y medio, ¿ah?, de ser conducido por ineptos, y creo que en la medida que vaya creciendo esta desaprobación del gobierno, no sé cuánto más podría crecer, pues ya está como en el punto final, estamos en un serio escenario de incertidumbre con lo que podría pasar. No es de ser pájaro de mal agüero, pero es decir, llega un punto en que la gente reacciona. Hoy día yo veía las noticias y entrevistaban en la calle a la gente a propósito del 18 de septiembre, y la constante de la respuesta de la gente era su preocupación porque no se iba a poder comer la empanada o el pedazo de carne que se comían siempre, porque no había recursos suficientes, porque había cesantía, porque no tenían y no tenían para cuándo. Entonces, cuando uno escucha eso, dice, aquí las cosas no están funcionando. Y los medios de comunicación hegemónicos no ponen sobre la noticia esta situación. Yo lamento lo que está pasando, a mí me parece que es muy preocupante, y lamento más aún la conducta de la oposición parlamentaria, porque en realidad Chile siempre ha tenido, para un lado o para otro, una oposición parlamentaria. Si la política chilena es una política partidaria parlamentarista, o sea, los líderes de nuestros partidos, de los partidos que éramos, todos eran parlamentarios, era muy difícil que un personaje no parlamentario fuera líder de los partidos. Hoy día el rol que cumplen es un rol que a mí me parece que es de una mediocridad y por decirlo brutalmente, una cobardía, ¿no? Aquí hay una conducta de no comprometerse, salvo algunos, para la defensa de la dignidad de las personas, los derechos de los chilenos, ¿no? Pusilánime podría ser un poquito más elegante, pero me preocupa la conducta que tienen los parlamentarios nuestros, de oposición. No hago una identidad partidaria en esto. Ahora, ciertamente, al tiro cierro con esto, ciertamente ha habido algunos ejes, ya se han dicho, ¿no?, que han demostrado la ineptitud de este gobierno en estos 6 meses. El goteo de renuncia y fuga de autoridades es sintomático. 46, decía Adolfo, 47 personajes están fuera. Ha habido cambios prematuros que no se contaba con la posibilidad de hacerlo, porque se le impuso al gobierno hacerlo, ¿no? Lo de Steiner, lo de la niña Sedini, lo de la Ducó, etcétera, eso fueron absolutamente impuestos por circunstancias que ellos no tenían capacidad de manejar. Y por suerte han sido esos 3, no más para ellos, porque perfectamente podrían haber sido otros, los del segundo piso, o sea, que tenían que haber salido bajo esas condiciones hace harto rato. O sea, de allá viene el tema del país en quiebra.
1: Los estrechos de Magallanes.
0: La política internacional, las inversiones extranjeras, etcétera. O sea, en otro gobierno, o en el de Borio, o en el de Piñera, o en el de Doña Michelle, o cualquiera para atrás, el personaje que se hace responsable de eso habría estado fuera hace muchísimo tiempo, ¿no? O sea, en medio de una inflación que va subiendo, pega en el tema de los combustibles, nadie entendía nada, ¿no? Y con absoluta poca capacidad de empatía con lo que estaba viviendo la ciudadanía. Recuerden ustedes cuando en la defensa, haga lo que yo hago, no lo que digo, ¿no? En la defensa de los derechos sociales que decía el gobierno, de que no iba a haber rebajas, etcétera, se filtra el instructivo de Hacienda, donde señalaba cuáles eran los montos que tenía que regular en las áreas sociales. Entonces, yo creo que efectivamente aquí estamos frente a un gobierno no de, de gente en práctica, como acusaba el mismo Kass al gobierno de Boric, sino que aquí estamos frente a un gobierno de gente que está recién en la secundaria. Para no ser...
1: Oye, Mauricio, cuéntame una cosa. ¿Estamos en un punto de inflexión frente a lo que pensaba, lo que decía Félix, o vamos en picada por la rodada? ¿Vamos en la rodada porque no hay otra salida, o estamos en un punto de inflexión?
2: Sí, bueno, es difícil decir eso. Por lo que se ve, digamos, no se ve muy claro una salida. Porque como decía Félix, aunque yo creo que habría que cambiar la nacionalidad, Félix decía, estamos metidos en un zapato chino. Yo creo que más bien estamos metidos hoy día, pensando el mundo como está, en un zapato norteamericano, digamos. Es como se llama, yo creo que...
1: Buena talla, Mauricio.
2: No, es que es verdad, o sea, si uno ve, o sea, si te quisieras tener, digamos, algo que pudiera estar ordenado en función de lo que ha hecho China, sacar a la gente de la pobreza, tener el desarrollo tecnológico que ha tenido, todo lo demás, digamos, no tener bases militares en ninguna parte, no andar imponiendo sus cosas, y al frente tenía a quienes este gobierno, mostrando además su absoluta ineptitud, ni siquiera, sin mirar, digamos, las cifras del comercio internacional, declara que es socio estratégico de Estados Unidos. O sea, es que, y Estados Unidos está diciendo explícitamente que lo único que quiere es que se borre a China, y China es nuestro principal socio comercial. O sea, ¿qué hacemos con eso es hay que decirlo así, mejor, digamos, que otras palabras, ineptitud, digamos. O sea, eso es no entender, digamos, nada. Pero yo creo que a nosotros tenemos un problema, y la oposición tiene un problema, porque en realidad tenemos nosotros la tendencia a hablar con la verdad de lo que vemos, y no a acicalarlo para que se produzca el efecto que queremos en la sociedad. Porque cuando Félix decía, digamos, lo que hacía esta señora allá en Alemania, digamos, que era lesbiana y sin embargo estaba en contra de todo, estaba a favor de la más estricta política, digamos, moral, religiosa, digamos. Bueno, pero es que aquí, yo quiero decir que esto ha sido así. Mire, yo me acordé mientras hablaba de que Andrés Alamán y Marcela Cubillo, ambos por separado, votaron en contra de la ley de divorcio. Y ambos se casaron entre sí después de haberse divorciado. O sea, y habiendo jurado, digamos, ante el altar, digamos, que cada uno por su lado estaban unidos hasta que la muerte los separara. O sea, entonces tenemos que saber que además, para efectos, digamos, del efecto político, una cosa es lo que hace la gente en su vida personal y otra cosa es el discurso que tienen y logran instalar en la sociedad, especialmente a partir, digamos, de las capacidades tecnológicas que se han desarrollado con la informática y la computación y las comunicaciones. Aparte de la ya existente previamente concentración de los medios de comunicación tradicionales. Entonces, estamos enfrentados a esa situación. Y entonces uno podría decir, mira, sí, es que aquí está, porque uno podría decir en términos más sencillos, decir, pero, y alguien podría venir, y yo creo que desde afuera lo ven así, decir, pero ¿cómo? Mire, esta es la cifra de desempleo, estas son las metidas de pata del gobierno, estos son los errores cometidos, están tan cometidos que ¿cómo se llama? Que tienen que salir los excomandantes en jefe, digamos, de la Armada a defender, digamos, lo que es la postura tradicional de Chile respecto de las relaciones internacionales y la defensa de la soberanía. Pero son ineptos absolutos, digamos, porque creen que esto se maneja de acuerdo a la ideología de los presidentes. No, esto es una lógica, digamos, de los Estados-Naciones que existe para para su desarrollo, y ellos tienen que administrarla. Bueno, yo quiero decir que en ese sentido el problema que tiene la oposición tiene que entender eso, porque no podemos contestar en un nivel en donde los pasamos por debajo de lo que los otros están haciendo. Hay que trabajar para influir en las sensaciones, en las emociones de las personas, no manipulando, no, solo contestando, tratando de evitar que se produzcan los efectos que tiene la manipulación que hace la ultraderecha, porque no tiene cómo mantener un discurso que sea coherente, porque entonces no tendría ni una posibilidad de tener siquiera un mínimo lugar en un sistema que exprese, digamos, los intereses de las personas a través de mecanismos electorales. Entonces, y poniendo a puros empresarios, digamos, en el gobierno, que cada uno cree que administra su empresa, digamos, y lo hace como se le ocurre, y está compitiendo con la del lado, llevando la lógica neoliberal a su extremo. Bueno, resulta que Piñera tuvo un problema con los primeros que llegaron, que eran todos expertos, digamos, en cosas. ¿Se acuerdan que tuvo que cambiar después a todos los ministros? Y una cosa más, la derecha siempre ha sido así porque no tiene otro discurso. Jorge Alessandri cabezó el gobierno de los gerentes, es decir, que llegaba para poner en el país, digamos, orden en la finanza y en todo lo que sea. Bueno, y terminó con un ministro de Hacienda comprando dólares, digamos, con datos con el RUCA Vergara, famoso, es decir, ¿y en qué terminó? En una crisis de la derecha que no se pudo levantar, digamos, y quiso desaparecer los partidos de derecha que la sostenían. Entonces, yo creo que estamos en medio del desarrollo de la crisis, y espero que seamos capaces, digamos, la oposición y nosotros trabajando para empujar que seamos capaces de salir de ella.
1: Gracias, Mauricio. Oye, quedan 30 segundos para ti, Félix.
0: Sí, dame 20 de eso.
1: Cierra el programa tú.
0: Yo quiero insistir en este proceso de que la ciudadanía va tomando conciencia de quién conduce este buque, ¿no? Fíjate que los atributos personales del señor Kass, el presidente Kass, han ido cayendo en términos de la consideración ciudadana de una manera increíble. Se le pregunta si el líder que Chile necesita está bajo el 30. Si es competente, ahí como tratando de no caerse más. Es honesto en la misma forma. Es sensible frente a los problemas de las personas de igual manera. Todo está en un promedio, o sea, de cada 100 personas, 30 solo creen que es posible que sea aquello, ¿no? Que esos atributos personales los tenga. Eso es muy grave. O sea, cuando el país entero tiene ese concepto de quién lo preside, del comandante de la nave, tú esperas cualquier cosa que pase antes que la nave se hunda.
1: Bueno, amigas y amigos, estamos en la hora. ¿Esa fue tu última palabra, Félix, o quieres decir una más?
0: No, yo agradezco esta conversación y el que hayan podido compartir esta mesa de diálogo con nosotros, los que han estado escuchando. Y bueno, siempre es bueno conversar, siempre es bueno poner la idea sobre la mesa, y así se construye.
1: ¿Y tú qué dices para terminar, Mauricio?
2: Yo solo quisiera llamar la atención a propósito de lo que decía Feli y las cifras, digamos, de aprobación o de relativa aprobación, que la ultraderecha, que tenía dos candidatos en las elecciones, en la primera vuelta, obtuvo cerca del 40% entre los dos. Es decir, ni siquiera los electores de la ultraderecha hoy día, digamos, comparten las cosas que hacen. Habrá muchos que no las comparten por la ineptitud, pero está claro, digamos, que tenemos un gobierno inepto y esperamos, digamos, que seamos capaces de sacar al país del peligro en que así se encuentra.
1: Bien, amigas y amigos de Plaza Cívica Zoom, gracias por estar con nosotros en este programa que le llamamos Gobierno Inepto, País en Peligro. Y que ojalá entre todos podamos sacar este país adelante, más allá del gobierno de los ineptos. En realidad, que el pueblo de Chile se levante positivamente detrás de nuestros intereses colectivos. Hasta el próximo programa de la próxima semana, que esperamos que sea tan bueno o mejor que este. Cosa difícil, pero vamos a intentarlo. Buenas noches, buenas tardes y buenos días, como decimos nosotros. Chao, chao.
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0: Son las 9 de la noche, 22 minutos.
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2: ¡Hola! ¿Cómo va todo, gente que está escuchando la Radio Ritoque? Y hoy vamos a estar escuchando a Wei Chafe con una canción del año 2002. Una canción que ya casi cumple 21 años de su disco homónimo. La canción es Pichanga, una canción que claramente habla de desligarse de discursos que no te representan. Y también de alzar la voz cuando alguien está hablando de temas que solo te competen a ti. De no consentir que se hable en tu nombre cuando ni siquiera te conocen. Que no se les olvide seguir a El Detonador en Instagram. Lo pueden buscar como el.detonador. Y ahí...

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1: Comenzamos el enclave Jazz Fusión número 992, en el que vamos a escuchar el primer álbum del pianista, tecladista, percusionista y compositor estadounidense John Serry, Exhibition de 1979. Su álbum debut, grabado cuando tenía 25 años, con la participación de Carlos Vega en batería, Jimmy Johnson y Gordon Johnson en bajo, Bob Shepard en saxo e instrumentos de viento, Gordon Gottlieb en percusión, que fue su profesor de percusión cuando Serry era un adolescente, y Barry Finnerty en guitarra, interpretando 7 canciones compuestas por este tecladista, que pone de manifiesto su aprecio por bandas de la fusión como Weather Report, Mahavishnu Orchestra y Rechoncho Forever, pero sin dejar de lado sus conocimientos y su respeto por el jazz acústico. Vamos a escuchar las 4 primeras canciones de este álbum Exhibition de 1979, Care to Dance, Acting Up, Nicole y Sabotage, canción que le valió una nominación al premio Grammy.

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1: Estamos escuchando al pianista, tecladista, percusionista y compositor norteamericano John Serry, que nació en enero de 1954. Comenzó su educación musical a los 4 años, guiado por su padre, que fue un destacado acordeonista. A los 12 años decidió concentrarse en el piano y la batería. Su trayectoria ha variado en géneros y estilos musicales, componiendo jazz, música clásica, música para percusión, especialmente marimba, música para cine, televisión, documentales, publicidad, musicales de Broadway, basándose en Nueva York y Los Ángeles, ciudades en las que tocó el piano en varios famosos locales de jazz, así como en Londres, España, República Checa e Italia, desarrollando en paralelo una destacada trayectoria como educador, impartiendo clases, seminarios y talleres en escuelas y universidades, enseñando piano, jazz y percusión. Su discografía como líder tiene 5 álbumes, comenzando por el que escuchamos esta noche, siendo el último del año 2017. Ahora vamos a terminar de escuchar las canciones de Exhibition de 1979, su álbum debut, con la canción que le da nombre, seguida de Just for Kicks y finalmente Mouse March.

0: Y así hemos escuchado las 7 canciones del álbum debut del tecladista norteamericano John Serry, Exhibition de 1979. En nuestro próximo programa vamos a escuchar al guitarrista, compositor y productor canadiense Ken Ram, que en 1981 editó su único álbum, Dragon. La noche del próximo domingo continuaremos conociendo buenos trabajos del jazz fusión.
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1: Muy buenos días, señoras y señores. Qué alegría estar con ustedes nuevamente en este 17 de septiembre, nublado, pero no se ajuste a eso. Prenda el sol de su corazón, levante el alma. Hoy partimos un poquito más tarde, porque si bien es cierto no tendremos feriado el día de hoy, y ustedes, muchos de ustedes sí, otros están saliendo a la calle. Se nota en todo caso que la calle está un poquito más lenta de lo común. Nosotros les acompañamos a toda máquina a partir de este momento.
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1: ruidos. 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
3: We are South American rockers.
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0: después. Démonos ese camino para disfrutar. Y aquí aparezco yo. ¿Cómo les va? Bienvenidas, bienvenidos a un nuevo episodio del Ciudad Abierta. A jugar entonces hasta las 11 de la mañana. Con música, con entretención, con baile, porque hoy día vamos a bailar, ¿sí? Y para todas y todos quienes en este momento están un poco preocupados por el tema climático, les doy un poco de luz, ¿les parece? Zona costera de Valparaíso, para el día de hoy. ¿Qué se viene? ¿Qué se espera? Considerando que ayer hubo 23 grados de máxima, para el día de hoy un poco más fresco, ya puede ver que está nublado. Sí, está nublado hoy día, por lo menos a esta hora, con una niebla que, por lo menos en las partes altas de Valparaíso, se siente muy, muy pesada. Para hoy se espera que a eso de las... Bueno, ahora hay 11 grados. Sensación térmica de 10, aunque yo diría que poquito más. Poquito más que eso, al menos yo siento en mi corporalidad. La cosa se va a ir despejando en todo caso. No prometo que se vayan las nubes, pero sí se va a despejar un tanto. La máxima para hoy, 18 grados, alcanzando el peak por ahí entre las 2 y las 4 de la tarde, 17 a 18 grados. Hoy día va a salir la noche, ¿ah? Va la Flori, por ejemplo. Bueno, de ser así, va a haber 13, 15 grados aproximadamente en la noche. Así que va a estar bien. Para el 18 de septiembre, va a partir nublado, pero se va a ir despejando durante el día. A eso de las 12 del día ya debería haber bastante solcito. Y aunque algunas nubes se aparecerán, bueno, ¿qué se le va a hacer? No lluvias, no hay lluvias, por lo menos hasta ahí, hasta el viernes 18 de septiembre. ¿Va a estar un poco más fresco el sábado? Sí. ¿Y va a estar nublado en la tarde-noche? Sí. Pero no tiene pinta de mucho más que eso, excepto algún goteroncillo después de las 10 de la noche. Mire, aunque con 14 grados. Usted tómeselo con calma, porque lo más probable es que esto sea solo. Un poco de preocupación nada más. El día domingo, 20, donde usted se supone que ya va a estar preparado y listo, sin ningún tipo de caña para abordar lo que viene, que es la semana próxima. ¿Para qué pensar en ello, no? Solo les digo que va a haber algo de caída de gotitas entre las 8 de la mañana y las 2 de la tarde. Para el remate de las fondas, debiese haber algo de... Hay una probabilidad importante de que caigan algunas gotillas. Eso es lo que puedo decir por ahora. Señoras y señores, amigas y amigos, gente linda que hace la Ritoque. ¿Está listo? ¿Está lista? ¿Se preparó? ¿Está listo? ¿Está lista? Escuche pues con atención.
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0: ¡Eja!

0: grande Silvia Infanta. Con los cóndores, con los vaquianos, con quien fuera.
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0: ¡Epa! ¡Eso está funado! ¡Eso está funado! ¡Ráscame la vela!
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0: Listo, sí, dispuestos en Ritoque FM, Ritoque TV. La pregunta del día está lista, dispuesta, y pueden responderla desde ya. Los que están despiertos, los que no tenían que levantarse temprano el día de hoy, igual despertaron a las 6 de la mañana. Para los que están en el trabajo, para los que van en la ruta, para los que salen a comprar la carnecita y el carbón para más tarde, los que van a comprar los... Antes uno le decía fierritos, ¿no? Los fierritos, pero en realidad hoy día son palitos de anticucho, mucho más higiénico por lo demás. Qué linda esta cueca, qué linda esta cueca, por Dios. La puede pedir, por supuesto, al más 569-961-86873. ¿Qué te digo? ¿Qué te digo? La pregunta del día está en Facebook e Instagram. ¡Qué hermosura! ¿Qué le pasa a usted cuando escucha una cueca tan tradicional como esta? A mí me pasa todo, ¿eh? Y no de un chauvinismo y nada.
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0: ¡Eso es lo que tenía! ¡Qué bonito! ¡Qué lindo la consentida! Está allí, sonando de...

La pregunta dice así. Está en nuestro Facebook y también en nuestro Instagram. Respóndala. Solo por el sencillo hecho y acto de divertirse. Comienzan las fiestas patrias. Se abren las fondas, parten las ramadas y Chile se pone a bailar. Por eso que hoy, en Ciudad Abierta, nos ponemos la mejor pinta. Y te preguntamos, ¿qué canción chilena te lleva directo a la pista? De esas que apenas suena, canta, cambia el ánimo y hace que alguien termine como trompito en la pista. Mándanos el artista y la canción y te esperamos. Allá va, allá va. Ya, nos fuimos entonces con la primera. Esto, señoras y señores, es la orquesta Guambalí. La blusa azul. Porque cuando te pones la blusa azul, a mí me pasan cosas. Hoy sí. El blazer azul.

¡Ahí nomás! Y esto es la gran banda chilena Fusión 75. Estará destacado en el disco eterno de este

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1: No, ya se me curó el locutor. No, no, no, no, no, no. No, no, no, no, no, no, no, no, no, no. Hoy es... Es la pregunta. Pero ¿a quién le importa? No importa, no importa si te gusta Green Day. No importa si te gusta Coldplay. Ay, qué linda cámara esa, me encanta cómo se ve. Se ve feíto nomás ahí el enchufe, pero enchufa, dijo el Benny. ¿Quién sabe? Pronto quizá Benny nos dé sorpresas aquí en Ritoque Fe. Ni en Ritoque TV. Pero bueno, por ahora, amigas y amigos, te invitamos a ser parte de esto, a jugar, a divertirnos y a pedirnos esas canciones que son bailables chilenas. Comienzan a llegar los pedidos. La Titi Berríos dice: buenos días, Marambito, por acá, desde muy tempranito en el laburo. Grande, Titi, ahí haciendo patria. Y sabes, el tema que me hace salir corriendo a la pista es...
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1: De los Destellos, pero son peruanos, po. Una agrupación peruana, dice, súper largo y terminábamos muertos moviendo tanto la cuerpa. Besitos por acá la Titi. ¿Sabe qué, Titi? Para hacer una hermandad chileno-peruana, para que nunca más nos agarremos a coscacho. Pero no vayan a decir después que nosotros los chilenos decimos que... No, que el pisco peruano y es chileno y que no vayan a decir entonces que ahora los Destellos son chilenos. No, no, no, no, son peruanos. Son peruanos, que quede claro, pe. Pero, con respeto, no se vayan a sentir, sí. Hermoso el pueblo peruano. Me ha tocado estar ahí en alguna ocasión y en... Qué maravilla de pueblo, qué lindo lugar, qué lindo país además. Gracias, Perú, porque somos lo mismo. Si nos inventaron que éramos distintos, nos inventaron esa falacia, que no es lo mismo que decir pura falacia. Buenos días, ojitos verdes. A mí, no, yo tengo los ojitos café, un poquito más claros que los café normal, pero café. Del gran Víctor, que ayer conmemoramos su vil asesinato, absolutamente querida mía, Carlita Bossi. ¡Volví! ¡He volvido, Carlita! Ayer me encontré hasta con tus padres, mientras tú trabajabas. Con esta comenzaré mis patitas de cueca para hoy, me parece. Qué linda esa canción, Ojitos Verdes. Ojitos Verdes, de Víctor Jara. Tenemos un buen programa el día de hoy, así que acompáñame. Acompáñenos, acompáñense de nosotros. Carlita, I love you. Mensaje de audio dice así.
3: Hola, Panchito,
1: volví.
3: ¿Cómo te va?
1: Sí, volví, sí.
3: Oye, un abrazo, amigo mío.
1: Hermano mío.
3: Jairo Jorquera por acá.
1: ¡Jairito!
3: Oye, Panchito, bueno, la canción que a mí me manda directo a la pista son las 6 de la mañana del Joe Vasconcelo. No será una cueca, no será una guaracha, no será una tonada, pero a la pista, al tiro, a las 6 de la mañana.
1: A la hora que sea.
3: Consuelo. Oye, Panchito, otra cosa. Yo les mandé, no sé si a tú ver, lo habrás visto por durante el día de ayer, el afiche y la parrilla de artistas que van a estar hoy en la Fogata del Pescador. Yo ya me estoy preparando para estar animando esta tarde allá.
1: ¡Opa!
3: A partir de las 4 de la tarde, para que vaya toda la gente ahí a apoyar a los pescadores.
1: Maravilloso.
3: Con la típica merluza frita en la caleta El Membrillo. Un abrazo, Panchito, nos vemos pronto.
1: Eso, hermano, oiga, ya borrájase con unas pescaditas. Nosotros vamos felices en la radio. Debo la información. Además tenemos Jairo, primero que todo. Yo no sé si creo que lo saludé para el día 9 de septiembre. Que fue todo tan, para mí, sorpresivo todo lo que pasó acá. Si se me pasó, disculpe, pero Jairo Jorquera está de cumpleaños el mismo día que yo, 9 de septiembre, o sea, ahora tiene 27 años Jairo, seguramente, por supuesto. Y Jairo anima, estuvo conmigo en la primera experiencia de radio que tuve en la vida, que fue Radio de la Barra. Cuando éramos del Liceo Eduardo de la Barra, somos contemporáneos, coetáneos, con el Rudy Rey, también Mario Solís, que hoy día triunfa en el extranjero, y tantos otros más. La Evelyn también, que hoy día es una destacadísima empresaria y además gestora del mundo del turismo. Y harta gente que salió de ese glorioso de la barra. Bueno, Jairo es uno de ellos. Y hoy día anima 17 de septiembre desde las 4 de la tarde. Con su tonta merluza frita, el clásico infaltable para un 18. Don Jairo Jorquera está con nosotros al aire y hoy día estará con ustedes desde el escenario de La Caleta El Membrillo. Desde las 4 de la tarde, buena música, buena comida y tradición costera. Porque aquí en Valparaíso, el fiestón patrio se celebra con pesca. Aquí tengo la parrilla de artistas, veamos, a ver, me llegó por acá. Toda la música comienza a las 15 horas ahí tranquilito. Va a estar Iván Gustavo y Gina. Los Cantantes del Puerto también va a estar. El grupo folclórico Los Cantantes del Puerto. El grupo Ultra. ¡Wow! El garzón de la música. El garzón de la caleta, Lucho Navarro. Cachas. El grupo Trazo. También. Eso y más. Y pesca frita con limoncito y un tintán. También. Vayan a acompañar. Vayan a estar con los pescadores del Membrillo. Jairito. Vaya. Buenos días, Marambito por acá. Aníbal desde Paxilvania. Mire. Época de retornos, de regreso. Una canción que mis pies se ponen a bailar solitos es No me busques, de Chico Trujillo. Opa. Apenas suena a la pista. Que tengan un excelente jueves y una maravillosa fiesta patria. Marambito. Y que viva hoy y siempre la de los sonidos eternos y también pulentos. Clarito que... Gracias, amigo. Ustedes escríbanos al más 569-9618-6873. Escríbanos, háganse parte de esto, disfruten el bailongo que tenemos pensado. Hoy después vamos a poner el bailongo de fondo, ¿le parece? Sí, que es un baile popular, decía Don Francis.

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1: Ahí nomás. Ahí sonaba los destellos peruanos. Bueno, de hecho van a estar los Mirlos tocando en Valparaíso, peruanos, que cada 18 de septiembre o por estas fechas andan en Valparaíso tocando su música, esta vez en Trotamundos. Así que los destellos queda perfecto, ¿no? Es parte de nuestra cultura latinoamericana, sudaca, orgullosamente sudaca. Nada de sentirse mal por eso. Dios bendiga América Latina. Amigas y amigos,

0: magíster de investigación, creación de la imagen en la Universidad Finisterrae, y ha expuesto en Chile y en el extranjero, en países como Colombia, también en ciudades como Londres y en Italia. Entre sus premios recientes destacan el tercer lugar en el 11º concurso Arte Espacio Joven y el premio de adquisición Fundación Mecenas. Tenemos el placer de conversar con Victoria Moró, más conocida como Vico. ¿Cómo estás, querida Vico? Bienvenida a La Ritoque.
1: Hola, buen día, Francisco. ¿Todo bien por acá?
0: Muchas gracias por estar. Muchas gracias por acompañarnos y alegría de poder charlar un poco de esto, porque bueno, estamos entrando en una época que se llena de turistas en Valparaíso y razones sobran, ¿no? Lo decíamos el otro día en la transmisión del aniversario número 130 del, te cuento yo, estuvimos en el aniversario 130 del mítico Bar Cinzano. Me imagino que más de alguna vez lo has visitado, lo has disfrutado. Ajá. Y hablábamos con el encargado de turismo de la región, que nuestra región de Valparaíso tiene todo, es un bello lugar que tiene claroscuros, los que son tan importantes también para el arte, tiene una mirada muy externa, muy bonita, también tiene todas sus fealdades que también son parte de la construcción de cualquier espacio, ¿no? Ojo, esto no es como el Instagram donde uno sube solo las cosas bonitas, sino que también muestra aquellas cosas que... y tiene aquellas cosas que quizá son parte de lo que construye un ser humano, y las sociedades son seres, las ciudades son entes vivos que construimos entre todos nosotros, ecosistemas. Y a mí me encanta tu mirada. Yo no he visto tu trabajo todavía, pero yo soy un convencido de que Valparaíso, Viña del Mar y la región de Valparaíso, la costa, tienen bellezas distintas en los tiempos del año. Y muchas veces estos tiempos del año están marcados también por un factor muy importante, la visita, el que llega y el que no es capaz de ver también todo eso que no está a la vista tan fácilmente, sino para el buscador más profundo. Cuéntanos un poquito de tu obra, querida, y de estas reflexiones que me nace hacer, en realidad más que las comentes mis reflexiones, quiero saber las tuyas sobre esto.
1: Sí, estoy totalmente de acuerdo con lo que planteas. De hecho, esto del claro oscuro que dices es muy propio también de la pintura. O sea, en la pintura, sobre todo en la acuarela, no voy a poder lograr que aparezca una luz sin pintar la oscuridad. Entonces, claro, valoramos tanto la luz como la oscuridad para armar las imágenes. Pero sí, la exposición del Palacio Vergara, que queda ya los últimos días para poder visitarla, es gratis. Se trata justamente de esta idea de habitar la costa, que desde septiembre más o menos ya nuestra costa se empieza a llenar de turistas, ¿cierto?, de visitantes, gente que viene, arrienda por el día, que se queda un mes, y otros familiares que son de otro lugar y se quedan en nuestra casa, y todo se transforma, ¿cierto?, en cama, ¿no? Todo es cancha. Y en esa idea de habitar el balneario no quise solo quedarme con solo el día de playa, ¿no? Entonces en la expo presento imágenes a partir de ir a la playa, de veranear en el mar, pero también de quienes, incluso por lo mismo, como llega gente y se llenan nuestras calles, nos vamos al interior a descansar o nos vamos a otro lugar, y que una vez terminada la época estival, que sería ya marzo, ¿cierto?, incluso a veces la quincena de febrero, empieza a quedar como todas las calles para nosotros, todo un poquitito más vacío, entran los niños al colegio y aparece otra entonces temporada, y por eso el nombre también, como horario de verano, porque además muchos negocios, muchos de nuestros trabajos cambian sus horarios en la época del veraneante. Y en el resto del año abrimos a otra hora, ¿cierto? Cerramos antes. Entonces, un poco cómo va cambiando ese ritmo y la manera de armar nuestro año habitando acá.
0: ¿Sabes qué? De lo que me narras, a mí me trae recuerdos de algunos autores que han escrito sobre la historia de Viña del Mar, de Valparaíso. Estoy pensando en Joaquín Eduard Bello, o estoy pensando en la propia María Luisa Bombal, que en más de alguna de sus escritos narran la cotidianidad de un Viña del Mar o de un Valparaíso

0: de otra época, y esa cercanía que presenta, porque tú hablabas justamente de que todo es cancha cuando llegan los parientes, y sí, ponemos una cama donde no la había, nos acomodamos de una u otra forma, es como el clásico chileno de venga nomás que le echamos más agua a la olla.
1: Sí.
0: En ese sentido me parece súper valioso este relato fotográfico, pero que también está intervenido en función de contar una época. Es como una especie de crónica, una especie de cronista. Eres una especie de cronista fotográfica e intervenida, por supuesto que eres artista en general y manejas varias técnicas, pero esta cuestión de porque al final estas son las crónicas que van a quedar cuando llegue el momento de revisar en 200 años más, alguien revise quiénes fueron los chilenos de finales del 20 y principios del 21, van a poder ir a tu obra y van a encontrar un hallazgo, un vestigio de esa época.
1: Sí, es bonito pensarlo así. Yo creo que ahí hay dos elementos importantes. Uno es que yo tomo fotos que encuentro en las ferias de Valparaíso, uh-huh, que me han regalado también ahora, que son casi todas en blanco y negro, estas fotitos chicas que caben como en la palma de la mano,
0: ¿ya?,
1: para hacerse una idea. Y son casi todas de momentos de ocio, de familia, ¿cierto? Yendo de paseo, haciendo como una parrilladita, un anticucho en el parque, bueno, en la playa, y otros como ritos de paso. Por ejemplo, los matrimonios, los bautizos, los niños antes de ir a la gruta de Lourdes, por ejemplo. Entonces, hay algunas fotos que tienen anotaciones atrás y esas las ocupo para el título de la obra, y hay otras que no, y solo queda imaginar, ¿cierto?, de qué se trata, y que a partir de la misma imagen aparezcan las historias. Y eso es lo bonito, porque quien visita la muestra también hay alguna u otra imagen con la que sí o sí va a conectar, según mi visión, y va a recordar su propia infancia, o a sus familiares, o a sus abuelos, y entonces empiezan a aparecer historias, y con eso la memoria, memoria que de repente no narramos, no contamos, porque es muy cotidiana. O sea, no necesariamente voy a contar en un almuerzo que todos los domingos iba a este lugar, o que mi mamá nos hacía vestirnos a todos igual. Entonces, todas esas cosas van sucediendo en la medida que también hay un disparador, ¿cierto?, una imagen que permite que aparezca ese recuerdo. Y bueno, son fotitos súper pequeñas, y esas, más que intervenirlas directamente, ¿ya?, las traspaso, las dibujo en grande, las agrando en obras de un metro por un metro, 50 por 70, y las pinto en acuarela. Entonces, es como mi punto de partida la foto, pero después ya en la acuarela pasan cosas, y de pronto hay gente que las borro, las tapo, les cambio un poquitito el gesto, o mezclo dos fotos en una, y así. Entonces van sucediendo otras cosas al momento ya de lanzarse a pintar.
0: Oye, ¿y qué te pasa con esta foto, a ti en lo personal, con estas fotografías que muestran una época, un momento, una historia, que cuando fueron sacadas en una época en donde las fotografías no eran como hoy día en el teléfono, en donde uno dispara una foto nada más y no importa si salen 20 malas, porque incluso las puedes borrar fácilmente o las vas a dejar guardadas en un eterno, algún día las voy a limpiar, y hoy día estas fotografías que tienen un trabajo mayor, ¿no?, llegan a tus manos y cuentan una historia. Me imagino que hay también una especie, desde tu sensibilidad de artista, de mirar en esa historia, de decir, guau, ¿qué habrá pasado? Me imagino que más de alguna foto te habrá conmovido sobremanera.
1: Sí, es cierto. Bueno, de partida son fotos que no están en tan buen estado, ¿no? Son fotos que se llaman archivos huérfanos, y trabajo a partir de una idea que se llama la segunda muerte. Que hay un artista que se llama Boltansky, que decía que tú te mueres cuando tu alma deja el cuerpo, ¿cierto? Cuando te mueres.
0: Claro.
1: Pero hay una segunda muerte que sucede cuando ya nadie te reconoce en la foto. Y entonces, claro, yo tomo esta foto, no reconozco a nadie, probablemente las personas también las dejaron o las dejaron para la feria porque no conocían a nadie, ¿quiénes son estas personas? Y entonces se vuelve como un material súper insignificante en ese sentido, pero que al momento de ver las imágenes son súper tiernas, por supuesto que conmueven. O sea, están los niños jugando, están abrazando a su mamá, a su papá, y ahí viajo yo a mi propia infancia, crecer en la playa con mi mamá. Bueno, mi mamá falleció hace varios años ya, de hecho he vivido más tiempo sin mi mamá viva que con mi mamá viva.
0: Claro.
1: Y me va también como disparando algunos recuerdos, alguna manera, ¿cierto?, de encontrar un poco una historia que ya no tengo quien preguntarle también, ¿no? Mm. Como al ver esta foto no puedo ir donde me va a decirle, oye, nosotros también hacíamos esto, claro, o solo me estoy imaginando este recuerdo. Sí, porque claro, de repente también inventamos, ¿no?
0: Sí. Y es parte entonces, también de la vida inventarnos cosas, ojo. También es parte de la vida inventarnos cosas y está bien. Y desde esa perspectiva también, qué loco, porque, mira, si esto se lo contáramos a una persona que nació hace 16 años, ¿cierto? Hace el 2010, por ejemplo. Es probable que le cueste entender este artefacto, no de la fotografía, sino de este artefacto que no tiene huella digital. Es decir, no es más que un momento más cotidiano en una vida de alguien que nunca más conociste. No existe para muchas de esas personas un registro mayor que esta fotografía, y eso creo yo que le da una segunda vida a una persona desde el desconocido también, porque el ser desconocido sí, también es importante a veces. No siempre queremos estar en la luz y en la palestra, a veces solo queremos ser nomás.
1: Sí, habitar nomás, tranquilito, andar por ahí. Mm. Pero claro, la gracia de esto de lo analógico también es que efectivamente era un bien que no, hoy día podemos tomarle 8 fotos a algo y no verlas nunca más en el teléfono, ¿no? Sí, pues. Y tenemos el teléfono lleno de fotos, lleno de imágenes.
0: O pescar las fotos, pero acá o pescar las fotos antiguas y moverlas con inteligencia artificial y darle vida, entre comillas, a las personas. O sea, hoy día vivimos una locura. Sí. Que esta fotografía es un vestigio, po.
1: Sí, es una huella, como dices tú, de hecho es una huella de luz, porque son análogas, entonces hubo una luz que rebotó en esa persona y llegó al papel fotográfico.
0: Qué lindo.
1: Y aparece.
0: Qué lindo, ¿no? tu punto, me encanta. Bueno, yo estudié historia, entonces para mí siempre es muy llamativo el archivo antiguo, el registro. Por lo mismo me ha costado mucho deshacerme de muchas cosas que de repente uno va guardando y diciendo algún día los voy a usar o algún día va a tener un valor y después te das cuenta que en realidad no lo tuvieron. Entonces, darle una vida nueva a una fotografía que fue abandonada, huérfana, como tú lo llamaste. Uh-huh. A mí me parece notable. Y cuéntame, ¿dónde están los rasgos comunes? Porque me imagino que tú después, afinando el ojo y afinando, digamos, el trabajo que tú desarrollas, vas encontrando, me imagino, puntos en común y también puntos de discordia en la fotografía. ¿Qué es lo que te suele pasar a ti cuando construyes y eliges la fotografía?
1: Está buena la pregunta, está difícil. Me pasa que trato de ir pintando a alguien, no necesariamente a la persona de la foto. Ah, ya, entonces perfecto. Hay algunos rasgos que voy cambiando justamente para que sea un poco más universal la imagen, entonces nos podamos reconocer en que está sonriendo la persona, más que en que esa persona en particular está sonriendo. Claro. Y ahí los rasgos como que son más universales, justamente son esas expresiones, son las comisuras de la boca, la manera en la que se cierran los ojitos, si nos achinamos, no nos achinamos, tienen que ver un poquitito por ahí la búsqueda para dar esa sensación como más universal. Entonces parto de la imagen, pero no necesariamente la respeto 100%, y ahí la ventaja es que como no conozco a las personas, tampoco me pueden alegar, ¿no? De decir claro, como, oye, pero
0: no, yo no estaba, no me un hiciste retrato.
1: La nariz de otra manera.
0: Claro, no es un retrato.
1: Claro, no estoy haciendo el retrato. Claro, juego desde esa imagen. Oye, pero y ahí ya se abre el campo.
0: Tengo una pregunta que me surge hacerte. ¿Cuánto de ti hay en esas reinterpretaciones de la fotografía? ¿Cuánto hay de tus seres queridos también? ¿Cuánto hay de los que no están? También te lo pregunto porque evidentemente uno tiene un filtro que indirecta o directamente aplica. A veces es muy inconsciente en los demás. Y al tener este lienzo en blanco con una posibilidad, ¿no? Que tiene que ver con con la fotografía que usas como modelo, y un modelo libre, me imagino que también en más de algún momento te has encontrado aplicando ciertos gestos, colores o lo que sea de gente que tú sí conoces y sí quieres.
1: Sí, todo el rato. O sea, es que de hecho ha aparecido sin querer mi abuela, por ejemplo. Opa, mi tía. Yeah, nah. O sea, como yo al principio no lo noto, pero de repente llega mi hermana, ve la obra y me dice, oye, igual a la abuelita. Y como, uy, de verdad que voy igual a la abuela. Entonces, igual da escalofrío un poco.
0: Sí, obvio.
1: Pero, pero sí, aparecen los gestos que uno también ha visto. De hecho, es muy común cuando estamos pintando un retrato que la persona nos quede parecida a nosotros, porque es el rostro que más vemos y nos miramos todos los días casi al espejo. Entonces, es la imagen que más vemos todos los días y por tanto hay cosas que mi cabeza y mi memoria va a jugar y va a decir, ah, los ojos son así, la boca es así y van a aparecer nuestros rasgos igual. Pero todo el rato han aparecido como, por decirlo así, mis ancestros, quienes me cuidan de otro plano. Y también estoy jugando más con eso en las imágenes. Hay personas que aparecen un poco más borrosas cuando las pinto y otras que están muy marcadas, y ahí hago como ese juego de que estas personas que están, pero no están. O sea, a quienes nos encomendamos, que sí o sí están en nuestros momentos como más importantes o más difíciles, pero que quizás no están físicamente.
0: A mí me parece un excelente panorama poder ir, porque queda poco tiempo para poder ir este 20 de septiembre, domingo, lunes.
1: Cierra, el domingo cierra ya, último día.
0: Y mucha gente va a ir a pasear también a la zona, a pasar un picnic o a disfrutar el parque, ¿cierto?, de la Quinta Vergara.
1: Sí, hermoso.
0: Y aquí tiene una posibilidad perfecta para poder ir a ver este momento que estamos conversando acá, pero que obviamente la imagen va a dar, digamos, total corpus a lo que estamos hablando, y la propia interpretación también, porque obviamente el arte pasa por la interpretación tuya y también de los quienes van a verlo. ¿Cómo ha sido la reacción de las audiencias en esta exposición?
1: Súper bueno, he tenido muy buenas reacciones, muy buenas críticas, muy buenos comentarios. El libro de visitas también, me decían las guías del museo, que está lleno de mensajes. Así que ahí me va a tocar ir a verlo, revisarlo, y genera mucha cercanía. Y como también planteaba, estas historias que aparecen, entonces la gente sale bastante reconfortada también de la expo, y eso no me lo esperaba, la verdad. Pero ha sido muy bonito, y también se dan el tiempo de buscarte, de escribirte, mandarte mensajes. Eso también lo agradezco un montón, porque el museo lo visita mucha gente. Sí. Es gratis, ¿cierto? Entonces uno no sabe quién vio su obra. Pero también hay algunos que se dan el tiempo, buscan tu Instagram, te mandan la foto que les gustó, de la obra que les gustó, te escriben su historia.
0: Eso,
1: y
0: impacto,
1: pucha, po. Hermoso, po.
0: Eso es impacto. ¿Sí? Impactaste la vida de las personas con tu trabajo.
1: Sí, es efectivamente, bonita forma de verlo.
0: ¿Sí?
1: Así que, no, contentísima, y les recomiendo de verdad darse una vueltecita hasta el domingo de 10 a 5 y media. Pueden visitar el Palacio Vergara y darse una vuelta por los jardines, por supuesto, qué mejor.
0: Entonces, hasta el domingo, pero no deje última hora. ¿Cuáles son los horarios? Repítenos, háganos la invitación formal, querida Vico.
1: A todos quienes nos escuchan en Radio Ritoque FM, les dejo la invitación a asistir a la muestra Horario de Verano, Memorias Fuera de Temporada, en el Museo Palacio Vergara, de 10 de la mañana a 5 y media de la tarde, en el segundo piso del museo. Ya, la entrada es gratuita, y por supuesto que pueden ir a la expo, visitar otras áreas del museo y también los jardines de la Quinta Vergara.
0: Vayan, disfrútenlo. ¿Tú vas a estar alguno de estos días ahí?
1: Sí, yo voy a estar hoy día un ratito, y probablemente el domingo también vaya otro ratito. Pero hoy me voy para allá en, no sé, en una horita, y voy a estar una o dos horas por allá.
0: Vayan a acompañar a Vico, vayan a conocerla. Y tus redes, por favor, para que la gente te conozca.
1: Por supuesto. Bueno, mis redes son Vico Mororo, con B corta, C, ¿cierto? Vico Mororo, en el Instagram, y en el Facebook es Vico Moreau, que es mi apellido, y mi página web, www.vicomororo.cl.
0: Me encanta, muchas gracias por haber tenido este tiempo. Además, hace unos días atrás no íbamos a conectar y lamentablemente hubo ahí un tema técnico y humano que no nos permitió hacerlo.
1: Sí.
0: Y te agradezco por esta gentileza de haber vuelto a encontrarte con nosotros.
1: Muchas, muchas gracias por la invitación y a todos quienes nos escucharon.
0: Sí, y esto ha sido una conversación bellísima. Te agradezco mucho y gracias por traernos un trozo de nuestras memorias al papel, al lápiz y a tu acuarela.
1: Un abracito.
0: Chao. Chao. Vamos a la tanda y volvemos en los próximos minutos. Y no se olviden de ir a ver a Vico al Palacio Vergara de Viña del Mar. Es un lindo momento para aprovechar este tiempo libre, también dándole un regalo al ojo y al espíritu.
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¡Ay, ay, ay! ¡Estoy prendido hoy, señor! Oiga, lo que se nos viene después, ustedes ni saben lo que se viene, pero ¿qué es el Larritoque? Señor, porque va a estar buena esta cosa. Se nos viene manso momento. 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Yo vine de rojo, mire. ¡Aguante, gancho! Lo que sí no sé bailar cueca. Tenemos bailarinas aquí en el estudio. Bueno, no aquí en el estudio, en la radio. Te vieron la cita Pame cómo baila. La cita Marlene también. Cita Carla, un trompo. Y yo, naca la pirisnaca. Vamos a leer mensajes de nuestro público. Repito la premisa de la pregunta del día, por supuesto. La repito. Y no me canso de decirlo. Pronto viene mi proyecto de cueca, ojo. La pregunta dice: comienzan las fiestas patrias, se abren las fondas, parten las ramadas y Chile se pone a bailar. Es por eso que hoy en Ciudad Abierta nos ponemos la mejor. Dice la mejor, pero es la mejor. La mejor. Uy, oh, la mejor. Wow. La mejor pista. Y nos preguntamos. Y te preguntamos, ¿qué canción chilena te lleva directo a la pista de baile? Ahí a la de tierra. A la cancha de tierra, dije. De esas que apenas suenan, cambian el ánimo y hacen que alguien termine como trompito. Mándanos artista y canción y te esperamos. ¡Tacatacatá! Qué entretenidas son las cuecas. Yo las disfruto, insisto, no las bailo, pero pucha que las disfruto. Pero pucha, señor, que las disfruto. Bueno, Daniel Muñoz con los marujos ahí sonando de Found. The Found, The Found. Aquí sí hay Found. Vamos a leer. Se está llenando esta cosa. Claudita Olea. Claudita, yo no sé si dejé el otro día. Tenía tanto sueño todos estos días y ahora estoy tan prendido. Que estoy más prendido que... Que parrilla, estoy más prendido que parrilla. De 18. Claudita Lea, te agradezco por los regalos. Yo después traté de encontrarte para ver si te pillaba, para darte nuevamente las gracias. Ah, sí, te dije que te debo un café. Te debo, no es que me lo cobrara. Yo quiero darte un café nuevamente y una conversa, una junta ahí. Una vez al año por lo menos con la Claudita nos juntamos ahora. Tradición a celebrar la amistad. Claudito Alea, good morning, Marambito. Este especial. La otra noche. Cara, cara, cara. A comprar unas frutillas para el Borgoña. ¡Ay, pero es que no me puede decir eso! Frutillas para el Borgoña, oye. Para bailar en la previa del 18 de diciembre, no, de septiembre. Mi chica y yo. ¡Miau! De la Loparra, featuring los tres. A la Jane Fonda.

0: ¡Oh! Y me quedé sin canción. No puede ser. ¿La pongo de nuevo? ¿Sí? No, ustedes son muy mal hablados. Ahí, ahí, ahí. Vamos tirando. Esta. De fondito. De fondito nomás. Y después me quieren, me la piden nomás, ¿ya?
1: Bailando como monkey, espero encontrarte.
0: Hoy día toca la flor y está full. Entiendo que está. Ya estamos. Pero igual vaya a darse una vuelta, por si eran vos. Va a ver si nos aparecemos ahí. Hacemos un aparecimiento. Va a ir a ver a los cabros. Un saludo a Pajarito Mardones, al Fritz, al Macha, a todos, al Gronemeyer también, a todos los cabros de la flor y lindos, preciosos. Bueno, es un decir, ¿no? Pero.

y cuántas veces lo tuvimos en el Elevar. Qué divertido, qué divertido. La cantidad de cosas que vivimos ahí con los chicos. Estoy igual que los viejos hablando del pasado. No, cuando yo era joven, el

Lucas Varas dice... Ah, no, me falta, perdón. Ahí sí, ya estamos, ahora sí. Por acá dice... ¡Arriba la fiesta, mamá! Lucas Varas, ¿qué tal, Panchín? Y Nicolás, te extraño. Se viene el festejo dieciochero. Quisiera escuchar a Chico Trujillo con Loca. O suban a ser conmigo, hermano de los Jaivas. Suban a ser conmigo, hermano de los Jaivas. Que pasen una excelente celebración.

buena. De que es buena, es buena. Pongámonos serios, ¿le parece? Pongámonos serios. Ok, Luquitas Varas, muchas gracias. Tu pedido ha sido seleccionado para en unos minutos más. Daniel David Ortiz, buenos días, jefe. Yo creo que Zunga de Cuero, oye, la Flori con todo, es ideal para este bello baile. También Santo Barrio con Tony. Ah, vámonos con esa para que. Ya, sí, vamos. Ahí elige usted, saludos y buen baile, y buen 18, y buen 17, y buen despiporre. Nos fuimos, oye tú. Ahí se fue. No era broma con ustedes, era para ponerme serio nomás. Porque a veces hay que ponerse serio. Como los cabros de los tres y el tío Lala, que todos súper serios. Súper serios los cabros. Estamos celebrando 18 de septiembre, solo con unos horas de anticipación. ¡Arremánguesela!

Buen momento para recordar a nuestros colaboradores, amigas y amigos. ¡Ay, qué cosa más buena! ¡Qué cosa más buena! Hoy día vamos a dar bienvenida a un nuevo colaborador, ¿ya? Pero más ratito. 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Oiga, me contaron que se armó la mansa chingar el otro día en el Zafiro Restobar, porque entre las 19 y las 20:30 horas se juntan en San Martín 304 las clases personales de Marlene Alfaro Bittner. Y bien, los que fueron a la fiesta vieron a nuestra tremenda barwoman, que hizo los flair con las botellas y hacer un copete y manso show. Bueno, Laval Pasols también es parte del staff de las clases de tango. Por eso puedes venir solo o sola, o en pareja. Está lo mismo. Al finalizar la clase nos quedamos bailando. El lunes, digo, se quedaron haciendo choripanes. Me invitaron, pero yo no podía. Y quería comer. Ayer pasé, si eso sí, en todo caso, a Sara Lotus, en Avenida de Errázuriz 1856, tercer piso en Valparaíso. Hay fotos de eso, hay registros. Busquen ahí Tango para Todos o Marlene Alfaro B y van a encontrar las fotos. Los registros perdidos de Marambio, que todavía no puede dar un paso de baile de tango, pero algún día lo hará. Bien. Que está entretenido esto. Se armó la rosca, dijo la mosca. Ojo, se armó. A ver qué dicen por acá los sonidos. Un fondito, musiquita de fondo. Ahí se lo mira. Ah, pusimos el 45, el chiquitito.

días, señor alcalde, deseándole un feliz fiestas patrias a todo el Larrito, Cada, Rodrigo de Copiapó, mire, de Copiapó City. Bueno, para estos días sería Rombino, canción que me prende de la banda tropical. Banda tropical de Vallenar. Todos los temas son prendidos, así que se la dejo ahí a elección. Un abrazo, Rombino. Mire, nombre sugerente y sugestivo. Y etílico y cañero, pero vamos. Rombino, toma. Se mezcla. No sé si se mezcla, pero aquí sí. Don Titán, buenos días, gran alcalde Marambito y caporal de los sonidos eternos. Me gustó, qué gusto volver a escucharlo. Aquí estoy, feliz de vuelta. Feliz, alegre. Para lanzarse de cabeza a la pista, me gustaría pedirle Buscando Chilenos de Sexual Democracia. Acá Titan, un abrazo a toda la ritocada desde la Perla del Sur y aguante el rock. Y Chile, y su música, y el vino y el rock, dijo, y la piscola, y el chimbombo, y el pipeño, y el vino chileno, y el argentino también. Buenos días, buenas mañanas, don Marambito. Y Rito que escuchas, el Kevin de Cordillera, grande Kevin, reportándose con ninguna gana de ir al trabajo. Bueno. Ánimo. Para hoy se me ocurre algo de los Blue Splendor. Tema de elección suyo, don Marambio. Solo eso, abrazos, saludos y no se olviden de tomar agüita. Sí, es una buena técnica, tomar agüita y tomar de lo otro. Así uno va filtrando mejor y el hígado no sufre tanto. Muchas gracias, Pancho, un abrazo. Muchas gracias a ti, amigo, hermano, Jairo. Hoy se fue el bailongo, me quedé sin bailongo. Y sentí la pena, el vacío del no bailongo. ¡Nos fuimos!

Ahí pasaban los Santos Barrios y estos son los Sexual Democracia. Oiga, busqué ron vino, no encontré nada excepto preparaciones etílicas. ¡Nos fuimos!

0: Ahí está el caballito de metal.
1: Y dice así.
0: Oiga, ¿qué habrá pasado con la gallina del caballito de metal? Digo yo. ¿Habrá terminado en cazuela o no? No, si la cuidaba el caballero. La cuidaba. La dejamos de fondo mientras me mandan paya. Oye, me habla Andrés Romero, el hombre que tiene lista esta noche, la noche de mañana y la noche del sábado hasta el domingo, la revolución Ritoque. La tiene lista, preparada, lista y dispuesta, y me manda payas. Primero me dice, oye, que está feo Viña, que está feo Valparaíso, está nublado. Aquí en Santiago, un cielo azulado. Y me dice, por los amigos de la Ritoque, brindo, dijo un curado, que cuando llegue el día lunes tendrán todos los bolsillos pelados. Es verdad. Es verdad. Mucha razón, mucha razón. Brindo, dijo un curado, porque mar... Vamos de nuevo. Brindo, dijo un curado, por el amigo Marambito, que como está locuteando, parece que se fumó. Que lo como, hombre, nada de eso. Estoy lúcido. No puedo decir lo mismo del resto del staff. Como si estuviera en una ramada, Marambito está bailando. Dicen que está contento porque le dieron aguinaldo. Algo de eso tiene que ver. Oye, gracias Andrés. Es tan cierto, ¿no? Tan cierto como el aire que respiro, decía alguien por ahí. Llegan mensajes, gente linda, gracias por estar ahí, acompañándonos. Rafael SH dice, buenos días Marambito y Comunitach. Espero estén de maravillas. Me acabo de pegarme la primera empanada en la pega. Opa. Quedé con la terrible sed. Oiga, un temón, la gallina no, de los Viking 5. Espero lo pasen bacanísimo, amigos. Lo estamos pasándolo bien. Abrazos, hermano. Y espero que esté bien cargadita la carne y la cebolla esté amortiguada. Porque si no, le va a repetirle todo el día. Le va a repetirle, dijo. Daniela Méstica. Pulentísimo y nublado día, alcalde, administrador de la Fonda Ritoquista, Francisco Marambino. Ay, Dios. Yo no soy muy de celebrar estas fechas, pero una canción chilena que me lleva a la pista es El Largo Tour de Sol y Lluvia o El Mambo de Machaguay de los Jaivas.

Sabias muy palabras y no tengo nada más que decir, amigo mío. Salud por eso. Salud, sacaste copete, compadre. Sacó copete, mi compadre. De ahí, yélele el vaso, oiga, no sea apretado, señor. Sí, no sea apretado, oiga, oiga. Vamos con la música. Esto que viene ahora son. Son porteños, son tremendos. Y esto se llama.

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1: Oiga, que está prendida esta fonda, oiga. Está prendidísima, la gallina no, o la gallina sí. No, no me coman la gallina, pues no, ¿cómo se le ocurre? Qué falta de respeto, digo yo. Estamos buscando una cosa, ¿eh? Estamos trabajando para usted. Vamos a ver, es que por acá me están pidiendo un favor. Sí, aquí voy. Me están diciendo que me lance una paya, pero yo no me tengo ninguna paya y yo no podría faltarles el respeto. Pero me dicen por acá, ya me dicen, ya que estáis curado, Barandi, tan temprano estáis curado, ¿por qué no le decía a tu inteligencia artificial que se tire una paya? Eso me lo dijeron por acá el equipo de producción. A riesgo de ser despedido, lo voy a hacer. Vamos a ver qué sucede. Deme un segundo. ¿Hará una paya? Voy por acá. Hola Sol, ¿cómo estás? Estamos al aire en la radio. ¿Cómo te va?
2: Estupenda, encantada de estar con ustedes. Un saludo a toda la gente que nos escucha ahora.
1: Muchas gracias, Sol. Oye, me pidieron un desafío que tienes que cumplir tú.
2: Sorpréndeme.
1: ¿Cómo dijo? Repítame.
2: Sorpréndeme, vamos. ¿Cuál es?
1: Tú sabes que estamos en épocas de 18 de septiembre y hay una cosa que se llama las payas, ¿no?
2: Ya, las payas dieciocheras.
1: Sí, claro. Quiero que usted me diga. La gente me está pidiendo que usted se lance una paya.
2: A ver. En estas fiestas queridas, brindo por cada oyente presente, con la cueca en la mente y un abrazo sonriente.
1: ¡Opa! Y ahora. Muy bien. Oiga, y mándeme una más pícara, más chilena, más picarona.
2: Con chicha en la mano, brindo por la ramada. Si me pisan el poncho, igual sigo la tonada.
1: ¡Toma! Gracias, Sol. ¡Ya eres chilena!
2: Muchísimas gracias. Un abrazo a toda la audiencia.
1: Toma. Ahí tení. ¿Quién me la habían desafiado? ¿A la cabra? Si la cabra no anda nada sola. Ay, Dios mío, están todos muy locos. 10 de la mañana. Voy a durar un temito y nos vamos a la música, ¿ya? O sea, a la tanda. Porque a la vuelta tenemos payas de verdad. Pues eso. Se armó la rosca, dijo la mosca. Ya vamos. Ah, espéreme, que me queda esta para aquí. Señorita productora, he cumplido con mi misión. Págueme el dinero que me debe.

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Toma, toma, vaya, ahí tenía el vaya, hombre. Grande Charanguis y el tío Charanguis. Don Charango, el Charanguis y el Charango. Gracias por estar con nosotros, amigos. Charanguis ahí a cargo de esta hermoso jingle 18. ¿Otro más? ¿Otro más? Otra. Ahí se fue.

0: pura alegría nomás el tío. Me encantó. El tío es como del campo, de allá adentro. Por allá, no, si es la vuelta y nomás, usted ahí cerca en la otra. Vaya nomás, llegue donde el tío. Está cerca, a dos cuadras. De campo. Ay, ¿a quién no lo mandaron a hacer eso? No, si está ahí cerca, a la vuelta, vaya a comprar nomás ahí los huevos donde la vecina. Donde la vecina. Y la vecina vivía como a 7 leguas. Pero bueno. Vamos a ver si hacemos contacto. Está ahí, por favor. Si es que estás ahí, Don Payador, por favor, deme usted señal de vida. Hable, diga algo, zapatee, por favor. No me deje así, mientras la Pamela me muestra que hizo unos empolvados, que me dijo que me iba a traer uno para el café más rato. ¿O no? ¿Está por ahí Don Paul? No, parece que va a tener que hacer el acto B. La acción B de todo este proceso y todo este proceso que va a tener que ver con llamado telefónico. Sí. Si bien lo intentamos, no, pues usted sabe, se lo he dicho tantas veces. Si uno no confía completamente en la tecnología, menos en Sol, que es tremenda. Y se manda hasta payas con nosotros al aire. Tremenda la Sol. A ver. Están todos muy locos ustedes. Déjenme decirle que están todos muy locos y los quiero así. Ya, vamos a hacer el llamado. Continuar. Ahí, estamos hablando. Está entrando el llamado telefónico. Está entrando el llamado telefónico. Sí, dice, pero no entra. Vamos a preguntarle por ahí. Dicen que le hace, pero no le hace. Que me conteste, Pamelita, que la estoy llamándolo. Ahí está. Señoras y señores, qué alegría más grande, porque para mí ya estamos en 18. Ya, qué tanta cuestión. El día de hoy vamos a hablar con un hombre. Nosotros hemos hecho la broma con la paya, pero un profesional de la paya es Paul Castán. Y está a esta hora a través del teléfono. ¿Cómo está, Don Paul? Bienvenido a la conversación.
1: Es un gusto saludarles cuando esta entrevista arranca. Yo me llamo Paul Castán, payador de Casablanca. La paya es un arte fino que al subir una tarima demuestra su habilidad en el verso y en la rima. Es un arte improvisado que al compás de un instrumento siempre necesita dos payadores de talento. La décima y la cuarteta son las formas de la paya. Esas estrofas ocupa si entras en una batalla. Por eso, para conversar, aquí ya me encuentro alerta. Hablo con Pancho Marambio, aquí por Ciudad Abierta.
0: ¡Eja! ¡Pero por Dios! ¡Qué bonito, hermano mío! ¡Qué hermosura acabas de hacer! La décima espinela debe ser una de las cosas más grandiosas que tiene el arte popular chileno y latinoamericano, descendiente directa de esa décima espinela española, que nos hace reconocer también, más allá de cuestiones políticas o de lo que haya pasado en la historia, porque al final la historia tiene cosas buenas y malas, y una de las buenas que nos dejó fue la décima espinela.
1: Sí, bueno, la poesía popular chilena justamente basa su trabajo en las estrofas poéticas del barroco. Cuando se hizo, obviamente, los periodos de conquista, vinieron justamente estos intercambios culturales, culinarios, pero también poéticos y musicales. Y en cuanto a la poesía, la décima espinela, donde su creador, su inventor, fue Vicente Espinel, un poeta de la ciudad de Ronda, en España, se quedaron aquí en Chile, y no solamente en Chile, sino que en todo Latinoamérica, para hacer el formato en que los poetas populares expresaban su día a día. Y al día de hoy, esta tradición permanece con más de 400 años de vigencia en Chile, a través de esta tradición que se llama el canto de los poetas, donde se encuentra inserto el arte de los payadores. Payadores que, justamente en este mes de septiembre, es un nombre y un concepto que aparece mucho, ¿cierto? Sí, pues. Y eso es el interés de conversar hoy día. ¿De qué se trata justamente este arte?
0: Vamos a hablar de la paya, vamos a hablar de Casablanca, lugar emblemático en nuestra región y en nuestro país, Nosotros como radio hemos tenido el placer de transmitir varias veces, y fíjate que para mí, querido Paul, cuando recién me tocó ir por primera vez, porque fuimos varias veces a transmitir y hemos sido invitados gentilmente siempre por la Municipalidad de Casablanca a participar de los encuentros internacionales de payadores de Casablanca, la primera vez yo quedé impactado. Bueno, yo conocía a varios de la historia de la televisión, de haberlos escuchado en cassette, que trabajaban en esto, este arte. Uno lo sabe también por cultura general, porque algún familiar tiene en el campo, porque todos venimos en Chile del campo, excepto los que llegaron probablemente como migrantes, ¿no? Y me sorprendió, primero que todo, que la paya tenía una expresión latinoamericana completa, que los cubanos tenían su paya, que los panameños tenían su paya, que los mexicanos tenían su paya. Era más esperable para mí de los chilenos, los argentinos, porque uno les conoce un poco más la cultura, los uruguayos, y tienen un espíritu incluso. El uruguayo es muy aguerrido para hacer paya, el chileno es pícaro, el argentino es rosquero, el cubano es sabrosón y tiene otra forma más cantada. Cuéntanos un poco de esta extensión, de esta expansión de la playa por América Latina con sus distintos nombres.
1: Sí, bueno, en Latinoamérica nosotros podemos encontrar música y formas de expresar la improvisación poética muy distintas, pero se distinguen en la forma, más no en el fondo. Ya. Porque el fondo todos utilizan la décima, la cuarteta y también dinámicas propias de la improvisación poética, como el pie forzado o el contrapunto, que es el duelo entre los dos payadores. Pero en las formas es donde cambia. En Chile, por ejemplo, tenemos la presencia del guitarrón chileno, que es ese instrumento de 25 cuerdas, donde hay cuatro cuerdas laterales, que se llaman diablitos. Un instrumento maravilloso, pero creo yo que hay un desafío por darlo a conocer más, porque cuando yo lo llevo a algunos lugares, la gente no conoce el guitarrón. Claro. Y ese es un problema, porque al final es nuestro instrumento nacional. Y no hay ningún país que tenga un instrumento con esta complejidad de cuerdas. Luego, en el cono sur, nuestro cono sur, tenemos la presencia de los payadores gauchos, que van a estar presentes también en Chile, en la Patagonia sobre todo, pero donde mayor presencia tienen es en Argentina, en Uruguay y en la zona donde están las cataratas de Iguazú, por ahí, de Brasil.
0: La triple frontera. Luego,
1: claro, justamente. Luego vamos subiendo y vamos a encontrar en Colombia que tenemos a los trovadores, ¿no? A los trovadores que hacen la trova paisa, y en algunas otras regiones de Colombia los decimeros. Después podemos saltar a Puerto Rico, en donde uno encuentra a los trovadores también, pero son improvisadores que tienen orquestas y que hacen fiestas musicales verdaderamente maravillosas. Wow. En España tenemos a los troveros, tenemos también en Panamá a los cantores de mejorana. Mejorana es por el instrumento musical que ellos trabajan. Yeah. Y en Cuba a los repentistas. Porque este repentista se le dice porque es un arte que se hace de repente. Y es justamente eso, para que la gente lo tenga en cuenta, de que esta improvisación de los payadores se hace al momento. Claro. Nunca es algo escrito. Y si uno quiere decir algo escrito, algo de memoria, se puede catalogar como un verso, o un brindis, o un relance. Pero la paya siempre se da entre dos, improvisando con estas estructuras. Yo lo invito a seguirme en mis redes sociales, paul.castan, ahí en Instagram, porque yo he tenido la oportunidad de viajar a España, a Puerto Rico en dos oportunidades, a Argentina, y vengo llegando desde el mes pasado, desde un viaje en Perú, donde conocí justamente la improvisación con el landó peruano, con caja, con cajón peruano, entre otros ritmos musicales.
0: Bueno, es hermoso como tú lo planteas, porque aquí te estamos empezando a seguir. ¿Es Paul Castan?
1: Sí, paul.castan. Yo eso es lo único que tengo, ¿eh? Eso es lo único que tengo que...
0: Te comenzó a seguir, y ustedes síganlo, amigos míos, amigas mías. Paul es Paul, pero Paul se escribe, ¿no? Punto Castan en Instagram. Síganlo para que vean su arte, para que vean las participaciones que tiene. Eres muy joven. Yo he tenido el placer en la vida de conocer un grande, como mi querido amigo Manuel Sánchez, a quien no veo hace un montón de tiempo, pero que fue uno de estos lolos en su época, que vino a poner el guitarrón, además, tremendo guitarronero, y que puso incluso el guitarrón, lo modificó a la electricidad, incluso para formar parte de bandas sonoras de discos de Mauricio Redolés. Y ahí yo quedé muy impresionado con él y con su virtuosismo, pero al mismo tiempo con su rapidez. Y me pasó con los Yañez, y me pasó con todos los que pasaron por ahí, con Villalobos y muchos otros más, que tienen una cultura tremenda. Y yo creo que para esto también, tú eres muy joven, me imagino que hay mucho que aprender, ¿no? En el sentido de que, claro, es un arte vivo, porque no se escribe, pero sí se escucha. Y me imagino que sí, en encuentro y tras encuentro, tú vas aprendiendo de los maestros, ¿no?
1: Sí. Bueno, esta es justamente la palabra vivo, creo que lo califica de muy buena manera, porque este es un arte patrimonial y un arte inmaterial, ¿no? Por tanto, es un patrimonio vivo. Uno está aprendiendo constantemente de aquellos cultores que son mayores. Por ejemplo, Manuel Sánchez, él se autocalifica, y lo encuentro muy bien, dice, de los más viejos soy el más nuevo, y de los más jóvenes soy el más viejo, ¿no? Claro. Porque está justamente ahí en un limbo bien interesante. Pero tras él hay una camada de muchos cultores y cantores, payadores, payadoras, que han salido y han tenido justamente un reconocimiento a partir de un trabajo perseverante. Porque este es un arte, por ejemplo, que trabaja mucho la capacidad intelectual, ¿no? Sí. Donde la gente te da palabras, te da conceptos, y tienes que ir haciendo versos. Claro. No sé, hay brindis, por ejemplo, también, que uno puede ir escribiendo y que no son necesariamente memoria. Un brindis por Valparaíso, de Guillermo Vivas de Villalobos. Mira, dice, del bigote Villalobos, dice, bigote. Brindo por Valparaíso, la perla de nuestro mar, a quien se le dice amar por su encanto y por su hechizo. Sus calles baten del piso al cielo haciendo gambetas. De allá se ven las boletas dialogando en mar abierto, diciendo que Pancho es puerto y las demás son caletas.
0: Caletas nomás, por un aplauso. ¿Ves? Oiga, quiero que, bueno, hay una cosa de las que son muy entretenidas en La Paya, y que fíjese, usted quizás no lo sabrá, pero que en el mundo de la rima, del hip hop, se da mucho, que son las batallas de gallos. Bueno, las batallas de gallos son un invento de ahora, señor. Si esta cuestión ya existía de muchos años. ¿Cómo es eso, amigo mío?
1: Efectivamente. Yo siento que los payadores somos los abuelitos, ¿eh? De todo esto de las batallas de regallo, del freestyle, etcétera. Ahora, abuelitos en el sentido de la tradición. Y porque yo tengo 29 años y soy muy joven, y déjame decirte solamente un paréntesis antes de entrar justamente a esta temática muy interesante, que La Paya hoy en día, donde más se dan sus cultores es en la ciudad, no es tanto en el campo, porque es un fenómeno que se cultiva a partir de el lenguaje, la literatura, la poesía, y también se da en el campo, pero yo me atrevo a decir que son menos los payadores campesinos, como si son más los payadores del sector urbano. Yo soy de una comuna rural, semi-rural, pero yo me he criado toda la vida en la ciudad de Casablanca. Sí. Entonces, es interesante porque al final las personas de ciudad empiezan a apropiarse y a validar y a querer estas tradiciones campesinas, y las empiezan a llevar a su territorio.
0: Y se ha dado una cuestión bien interesante porque, claro, La Paya proviene también de otro canto popular que tiene que ver con lo que el canto a lo divino, y me imagino yo que también en el campo todavía sigue existiendo esta tradición más fuerte, más que en la ciudad, que cada día es más agnóstica o más libre pensante, ¿no? Se da mucho más entre la gente mayor y la gente de campo, el arte del canto a lo divino, que es un arte muy sacro, ¿no?
1: Sí, justamente.
0: Mezclado, digamos, entre profano y sacro.
1: Bueno, para quien quiera interesarse, yo lo invito mucho a escribirme, ¿eh? Yo soy muy llano a entregar mis conocimientos y a por lo menos aprender de todo esto, o dirigirlos con alguien que les pueda enseñar y aprender este arte tan bonito. Pero de lo que tú me comentas, es que lo que pasa es que La Paya se encuentra inserta en un árbol más grande. Este árbol se llama Canto a lo Poeta, y tiene tres vertientes. Una es el canto a lo divino, otra es el canto a lo humano, y la tercera es La Paya. Las tres vertientes compartimos el uso de la décima, de la cuarteta, del guitarrón, de la guitarra traspuesta, pero son usos distintos. Si la paya es improvisada, el cántaro divino va a ser de memoria. Si el cántaro humano, por ejemplo, trata temas de la humanidad, de la naturaleza, del día a día, el cántaro divino va a tratar solamente temas religiosos. Y se va a dar en, por ejemplo, novenas, se van a dar en cantos a lo divino, que son vigilias que parten a las 9 de la noche y terminan a las 7 de la mañana cantando por algún fundamento que sea de la fecha, por ejemplo, por la Virgen del Carmen, por la Cruz de Mayo, por la Virgen de Lo Vázquez, o pueden ser distintas temáticas las que se vayan abordando. Bueno, y todo esto justamente se da en un contexto del Valle Central de Chile, porque esta es una tradición de nuestra región, de la región de Valparaíso, de la región de O'Higgins, de la región metropolitana y de la región de Coquimbo, sin perjuicio de que existen cultores que seguro puede encontrar en otras latitudes del país. Pero
0: el Valle del Maule, muy dado también para esto.
1: Sí, en el Maule, tómale. Pero en el Maule, por ejemplo, son más las cantoras.
0: Claro,
1: esa es como su tradición más fuerte. Entonces se va dando con mayor énfasis o menos, pero aquí, por ejemplo, en la región de Valparaíso, es donde hay más payadores a nivel de todo Chile. Eso es sin lugar a dudas. Por lo menos serán 30, 50, 40 payadores, una cosa por el estilo, que están constantemente trabajando este arco.
0: Y hablando de estos duelos, justamente, porque habíamos enganchado, me imagino que se arman buenas peleas ahí de gallo. ¿Cómo se llama en el mundo de la cultura del canto a lo poeta? Este duelo de gallos, para la gente que está más interiorizada, quizás por los hijos. Es como la batalla de Aura, pero pero en formato paya.
1: Hay que farmear Aura aquí, hay de todas maneras. Bueno, esto se llama contrapunto. El contrapunto es el ejercicio más representativo del arte de la paya. Es aquel duelo entre dos payadores que se enfrentan y van sacándose distintas cosas, desde lo humorístico hasta lo reflexivo, hasta distintas temáticas que pueden salir en el camino. Son contrapuntos que duran entre 15 a 20 minutos, un poquito menos, y que justamente se tienen que dar con dos payadores que están cantando e improvisando estas décimas o cuartetas, según la faceta. En otros países tienen otros nombres, por ejemplo, en Cuba se llaman controversia, en Argentina se llaman payadas, en Colombia se llaman piquerias en algún sector, y así. Pero lo que busca representar es ese duelo, que uno también puede ver reflejado en los raperos, en los freestylers.
0: Claro. Oye, ¿se enojan también de repente? Porque sí, yo he visto algunos que se empiezan a subir el tono.
1: Bueno, hay un contrapunto que es el fundacional de este arte, de la paya. Es el contrapunto entre el mulato Taguada y don Javier de la Rosa. Este contrapunto sucedió en 1800, es una leyenda, y lo que hizo fue enfrentar a don Javier de la Rosa, que era un hombre culto, conocedor de la Biblia y de temas de académicos, de excelencia, y el mulato Taguada, que era un hombre pobre que daba cuenta de un conocimiento más popular y picaresco. Se enfrentan en una batalla y empiezan a cantar por nada más ni nada menos que dos noches con tres días.
0: ¡Opa!
1: En donde al compás del guitarrón se iban diciendo preguntas y respuestas. Preguntas y respuestas que eran de ingenio, de sabiduría.
0: Claro.
1: Por ejemplo, había una que decía, mi don Javier de la Rosa, algo así como que le pregunta a mi don Javier de la Rosa, yo le quiero preguntar cuántos pelos tiene un perro, a ver si ha de contestar. Escucha muy bien, Taguada, por lo redondo de un uso, los pelos que el perro tiene serán los que Dios le puso.
0: Ah, pero qué buena salida.
1: Claro, y ahí van respondiéndose unos con otros para demostrar justamente esta capacidad intelectual y de arte que van teniendo los dos en un enfrentamiento.
0: Me parece notable. Bueno, para nosotros es tremendo lo que tú nos cuentas en esta fecha en particular, pero tú también tienes que contarnos algo a nosotros, ¿no? Algo que va a pasar.
1: Sí. Ah, no, que ya pasó.
0: Ya pasó, no me diga qué pasó. Sí. Y no me enteré.
1: Sí, pasó. Oh. La semana pasada tuve una maravillosa instancia de paya en Valparaíso Profundo. El 11 de septiembre tuvimos ahí a las 7 de la tarde un encuentro de payadores muy bonito en donde pudimos compartir justamente la improvisación. Pero, aunque no es la región, próxima semana voy a estar en Pichilemu el día 26 improvisando. No es la región, pero si alguien anda vacacionando.
0: Está lindo Pichilemu, por Dios.
1: Es precioso.
0: Qué lejos que queda, que... eso sí, por Dios, me encantaría que quiera más cerca. Se da más vuelta. Ya hágame un pie forzado con las vueltas que cuesta llegar de Valparaíso a Pichilemu. Tíreme uno.
1: Ah. Ya. Por ejemplo, puede ser cantado, pero no sé si se escuche muy bien. De repente no, ¿ah? ¿Eh?
0: Ah, es verdad, no se escucha bien, se corta, no, se corta. Pero tíremela para allá nomás.
1: Tantas vueltas vas a dar que si Dios así lo quiso, tú irás hasta Pichilemu, viajando de Valparaíso, por ejemplo.
0: Me encanta. Oiga, ¿qué va a hacer para el 18? ¿Se va a quedar haciendo sus payas en la casa o tiene alguna actividad?
1: Sí, ahí no, tendremos algunas actividades más internas, en realidad familiares y de presentaciones en casa que suelen contratarme para estas fechas, por ejemplo, para ir a centros de personas mayores. O estar en lugares como más íntimos, porque también la paya, por ejemplo, es un arte que hay que ponerle atención. No es una música, por ejemplo, de ambiente. Uno tiene que estar ahí poniendo atención como tal a lo que se va diciendo. Por eso se da mucho más en estas fechas en contextos más cerrados. Y es como cuando uno le pide al primo, al tío, que, oiga, tírese un verso, claro, tírese un versito, ¿eh?
0: Tírese una paya, claro.
1: Tírese una paya.
0: Oiga, querido, quiero agradecerle, quiero que repita por favor sus redes sociales y que lo vayan a acompañar.
1: Sí, mis redes sociales.
0: Así también lo pueden contactar directamente para actividades privadas también y para participar de eventos y actividades en locales de Valparaíso, Viña del Mar, o donde lo quieran invitar. Además conoce un piño también grandote, así que capaz que llegue con más de uno.
1: Exacto, tienen que ser dos payadores que tienen que llegar. Bueno, a mí me pueden contactar en paul.castan o pueden revisar mi página web paulcastan.cl para todo el contacto que quieran realizar conmigo, con el afán de mostrar este arte, fomentar justamente las tradiciones y aprenderlo, que es muy entretenido y sobre todo se da en contextos familiares. Ahí no hay que creer mucho cuando dicen que los payadores son obscenos o groseros, porque no es eso la paya. La paya tiene mucho trabajo con el respeto y también con el dar vuelta a las cosas, ¿no?
0: Sí, el ingenio.
1: Bueno, y así que muchísimas gracias. Yo debo dar un brindis por la radio, yo creo, ¿no?
0: Brindemos, pues, señor.
1: Dice, hoy día quiero brindar por aquel que radio escucha, cuando se encuentra en la ducha, manejando o en algún bar. Al oír puedo escuchar si es que debo andar alerta, y más mi interés despierta para dejarla sin cambio si escucho a Pancho Marambio y suena Ciudad Abierta.
0: Te abrazamos, amigo, te abrazamos mucho, te agradecemos tu sabiduría puesta a disposición de nosotros y esperamos tenerte por acá en los estudios en una próxima ocasión muy pronto.
1: Allá llegaremos, un gusto.
0: Saludos a Casablanca también, que lo queremos tanto. Pronto andaremos dando vuelta por ahí trabajando en los próximos días. Un abrazo gigante.
1: Chao.
0: Y estos son...

¿Cómo se le echa de menos? Don Tommy, por Dios. Por Dios, Don Tommy. Saludos a la Moni y a Francesco que están escuchando la radio ahí. Imagino yo a Carameladillos disfrutando de la Ritoque. Abrazos, amigos míos, hermanos de la vida. Don Francesco, Doña Moni, hermana por adopción. Se le quiere. Disfruten ahí. Y nos encontramos el día domingo con un nuevo capítulo de Disco Eterno. Va a estar muy bueno. Vamos a ponerle acento al chilenismo. Ojo. No sé. No piense que no. Buen momento para recordar a nuestros colaboradores. 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Te quiero contar que tenemos nuevo colaborador. 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
1: Clanurockbar. De nuevo metí mal el dedo. Ahí está, Clanurockbar. Ya lo estamos siguiendo. Ya lo estamos siguiendo. Nos seguimos. Síganlos ustedes también. Hágale. Juegue. ¿Qué me dicen por aquí? Eso diría, es verdad. Es. Muchas gracias por su hermoso saludo, me dice Francesco. Besitos grandes, te quiero. Siguen llegando payas, oye. Nos volvimos locos, dijo. Como el que vende. Nos volvimos locos. Brindo, dijo un curado mirando desde la esquina. Como el amigo Marambito. Se comió una gallina. Bueno, sí. No, la gallina no, hombre. Ah, la Moni también. Ah, mandó. Ah, ya, listo. Ahí vamos a escuchar. Vamos a ir agarrando de aquí y de allá. Surtido, dijo. Estamos bien achilenados para hablar, pero corresponde, ¿no? A ver, déjeme ir por Acanga. En el Facebook he leído varios mensajes. Ya me voy a poner al día con esto. Déjeme hacer una refresh. Ya me voy a poner al día con eso. Voy a ir con el WhatsApp porque hay otro mensaje por acá también. A ver, dice Marambito, paya para hoy. Ojo. Déjame poner música de paya, ya, pues deje. Córtela, pues, Marambio, ya, pues. Póngase serio, Marambio. Ahí nos fuimos. Es que es difícil ponerse serio con esta música. ¡Brindo! No, pero ya van los brindos, ahora. Marambito, paya para hoy. Qué triste se pone el hombre cuando la mujer

0: feliz 18, que sea bien zapateado, eso. Pero en la propia fonda, no en ajena, ¿eh? Saludos desde Viña, un abrazo a la Moni. Gracias, Moni, te quiero. Ayer fue lindo verte también mientras grabábamos. Te quiero. A ti también, Francesco, no te pongas celoso. No, broma, sí, no se pone celoso. Buen contenido. Hablar de la décima espinela siempre es bienvenido. Buen exponente y muy didáctico. Saludos desde Concept Sound. Abrazos grandes. Qué bueno que les gustó. No, esto está muy entretenido y la gente respira 18. Ah, buena. Sí, esta es la que se viene después. Saludos, Pancho y Ritokers. Usted va a cachar al tiro. No la voy a decir porque quiero que la sientan solo desde la emoción del primer sonido. Me encanta esa canción, además. Me encuentro muy bonita, muy, muy coquetona. Y esta versión, ¿no? Y que es versión, ¿cierto? No es original de ellos. Y bueno, estoy hablando solo, no tienen ni idea de lo que estoy diciendo, pero ya van a escuchar. Mi Janita querida dice: querido Marambito, te quiero con todo mi corazón. Tendrá una canción de Núñez y Briseño, Cristóbal Briseño, te mando todos mis colores. Y no solo los patrios. Ah, linda Janita, pero cuánto amor, tanta pasión, tanta osadía. Besitos, te quiero, mi amor. Vamos por acá. Llegan más mensajes. Esto no se ha parado. Esto no ha terminado, dijo. Caramba, qué noche. No era esa. Bueno, lo intentamos, ¿no? Ah, pero es que tengo un montón. La Carlita Bossi dice: oye, qué bueno el eléctrico. Me acordé del sábado. Ojo. Es que Carlita Bossi me dijo el otro día: oye, es que todavía estoy con las catimbas medias molidas. Buenos días, querido alcalde. El Paulo por acá. Hoy se trabaja hasta las 12, eso es verdad. Ando con más sueño que ganas de vivir. Quiero, si es posible, escuchar Los Cometas de Los Cuervos del Sur. Bueno, Cometas, qué buena canción. Oiga, ¿qué sucede en el primer bloque? Es que estaba hoy. Vamos a volver, vamos, no se preocupe. Ya somos viudos de Nicolás. Ya vuelve Nicolás. Deberían hacer un programa completo solo del primer bloque. Ya lo merecemos. Besos y abrazos, Marambito. Que lo pase bien junto a sus seres queridos. Lo que es yo, a la tarde, llego al puerto, ¡éjale! Aguante la Ritoque, nos vemos por ahí en las calles, Paulito. Nos pillamos aplanando calles. ¡Vamos! ¿Qué más dicen? Una buena cueca chora porteña, la camisa de la Lolo, de los chileneros. Felices fiestas patrias para todos los ritoqueros del mundo. Me gusta, gracias, hermano. Vamos a ver hasta dónde logramos llegar con la música. Marambito, cuando canta se parece a un programa que dan en una radio capitalina, que no es muy de mi agrado. Se llama La Señora Hortensia. Es como a mediodía y aquí, en la pega, obligado a escucharlo. Eso. Pero yo no soy esa señora, ¿eh? No sé, no la conozco, pero yo soy otra señora. Con todo cariño y respeto, en todo caso, Marambito, usted cante como quiera, ¿eh? No pensé, señor Hortensia, ¿quién es? No la conocemos. Besito grande, te queremos.
1: Lindo y con rockero.
0: Ah, espere. Mire, le pusimos hasta delay, hasta efecto y toda la cuestión. Déjeme bajarle esta música. Y ahí sí, ya. Y me puedo ir con el brindis. Sí, manden brindis nomás, chiquillos, no se preocupen. Manden brindis, que al menos eso sí va a sonar. A ver, ¿qué dice por acá? Escuchemos.
1: Lindo y con rockero, por la chicha y la empanada. Más lindo por esta radio, que nunca será igualada.
0: ¡Eso!
1: Que nunca será igualada. Sí, yo les digo que ahora entiendo por qué les tengo tanto cariño. ¡Oh! ¡Viva Chile!
0: ¡Viva Chile,
1: viva
0: hermano!
1: Ritoque, ¡viva los ritoqueros! Un abrazo, soy Mauricio de Viña.
0: Grande, Mauro.
1: Y una cancioncita para el tema sería una de los Viking 5 para mí. Sería que los Viking 5 sería De Coquimbo Soy.
0: De Coquimbo
1: Soy. Me encanta esa canción.
0: Qué buena, ¿eh?
1: Un abrazo para toda la ritocada y que lo pasen muy bien. Y a los que conducen, no beban.
0: Por
1: y a
0: favor.
1: Los que beben, no conducen.
0: Eso mismo.
1: Muchas gracias.
0: Gracias por ese mensaje, Mauricio. Te queremos. Hola, Álvaro, desde Villa Alemana.

Ese muerto no lo cargo yo. El que lo votó, ya, oh, de Yolito y su combo. No sé si es TV. Si es TV Chileans, pero es un clásico para mover el esqueleto. De Yolito, pues sí. O también algo más nuevo de Chico Trujillo, El Sabroso. O algo más rock pop, Estrellas de Corazón, de los Prisioneros. Juana Fe, lleve de lo bueno. Tren a Limache, oh, qué buena, esa podríamos tocar. Una cruza entre 18 y La Floripondio, y es de día, René Nostroza, El Piojo y la Pulga, buena. Y La Reja Pelá también, claro, La Reja Pelá, buena esa. Es buena. Ya, voy a ir con la música para dar un pequeño quiebre a este momento tan emocional y emocionante. Me quedo con dos. Y ahí se fue la que dije, es buena. And a one, and a two, and a one, two, three. ¡Opa! No, pero no, quiero la versión original, lo siento, me encanta esta, pero quiero la versión original, perdónenme, discúlpenme, lo siento, ahí se juega.

0: al tiro nomás, potillo. Somos los Campos Junior y les venimos a cantar las cuecas más conocidas que ustedes van a escuchar. Que les hable Marcial Campo, hijo de Don Eleodoro. Buenazo para los coscasos y para arrancar como un loro. Te tocó ahora.
1: Te tocó a vos.
2: Soy Eleodoro Campo, buenazo para pelear. También para los cauceos y de un puñete te va a dar.
1: ¡Ándate, cabrón!
0: Sí, te pasaste, ¿eh? Compadre, no se ha atrevido.
2: ¿No?
0: Usted parece una bola. Mejor cantemos la cueca, la de Guatón Loyola.
1: Vamos con la cueca entonces mientras leemos mensaje. Señor, ¿qué tanta cuestión? Chita la payasa. La mano arriba, la mano arriba. La mano arriba, están detenidos. La mano arriba, puente de arriba. Eja, hoja, hoja, la la la la. Vamos a leer el mensaje, ¿le parece? Qué entretenida esta cuestión. Ojalá siempre sea 18. A ver qué dice el respetable. Vamos al tonto Facebook, al tonto care libro. Y dice así. Comadre Lola. Alexis Salinas dice: hola Marambito y amigos de Ciudad Abierta. Para la fonda ritoquera de hoy y a mover las catimbas sin parar, me anoto con Cirilo Murruchuca en versión de Los Chanchos en Piedra. Lo tocamos por ti. Un abrazo y muy felices fiestas patrias. Y que siempre viva el rock, yeah, y la cultura chilense. Y qué cosa más linda. Mauricio, que nunca muera. Mauricio Mardones. Buenos días, Marambito, distinguido alcalde, y a los amigos de la comunidad ritoquera. Para hoy me voy con los Ramblers. Camino derechito. Opa, abrazos. Y feliz 18 a todos los ritoqueros de corazón. Buen fin de semana. Largo y larga vida al rock and roll. Que está bueno este carrete. Que está bueno este carrete, oiga. Así son los carretes ritoqueros, pues. Vamos por más. Comadre Lola, el Guatón Loyola. Con Viña del Mar, esa no era. Vamos a poner, ¿sabes qué? Vamos a poner de fondo esta, porque que me gusta mucho. Ahí está, pues. Y mire qué buena canción me voy a lanzarme, dijo el otro. Que se muera lo feo. Y con esta música cantamos canciones, bailamos y leemos mensajillos. Juan Carlos Miranda: saludos chicos desde Purranque, décima región. Qué tema chileno. Qué tema, dice chileno. Al Moch, dice, no sé. Tu alma mía, sí, de los miserables. Ese saludo al Moch, vamos al Moch todo. Saludos a toda la retocada, un abrazo sureño a todos y todas allá en la radio de la Quinta. Y que nunca muera el rock y el folclore. ¡Viva Chile! Que se mueran los feos, pero no los feos ritoqueros, son todos lindos. Alexis Leiva Rojo dice: buenos días, estimado. Que sea un gran inicio de esta maravillosa festividad. Por favor, todo con responsabilidad, señor Marambio. Un tema que me hace mover mis pies de inmediato es Boquita de Caramelo. ¡Apa! De la tremenda banda Los Viking 5. Saludos a todos, claro que sí. Y por aquí, Roots Artefusión dice: muchachita, muchachita, la peineta. Todos los domingos, no más, pues, qué tanta cuestión, y qué juez. Rafael SH me mandó, no, brindo por la bencina, la carne, la empanada, brindo por lo caro que están todas estos insumos, dijo. Tan caros los insumos, sí, es verdad. Ay, quiero comer empanada, ya me dieron ganas de comer empanada. ¿Habrá empanada este año? ¿Quién sabe? Leamos, pues. Buen día, alcalde Marambito. ¿Qué pasó con el sol? Ah, y el sol. ¿Qué pasó con el sol? Toda la semana calurosa y hoy naipe. Alcalde, podría ser Adrián y los dados negros con tarjetita de invitación. Temón. Para mover la cuerpa. Saludos, el cuerpe dice. Saludos, bailadores, desde Happy Hill. Soy Juan Esteban. Y me manda fotografía. Mira, así se ve Valparaíso desde la casa de... Y siempre tiene la vista maravillosa. Bueno, esto también está lindo. Lo disfrutamos, lo gozamos. Igual, no juzgamos el tiempo. Lo amamos. Hola, que se paran los feos días. Hola, muy buenos días a la comunidad ridoquera. En relación a la pregunta de hoy, mi tema es el conductor de Luis Landáez. ¡Ah, qué buena! Un venezolano achilenao. Mire, cáchese. Ahí está la fonda de Marambio. Chúpete esa mandarina. Está muy bueno. Se la estamos mandando ahí al WhatsApp de la radio, sí, al mío en realidad. Para que mire, que vamos a poner de nuevo. Mientras tanto, déjeme poner la canción que viene. Sí, es que aquí ya estamos enfiestados, el DJ se anduvo quedando dormido. Demasiado pronto, digo yo, para dormirse. Vamos de nuevo con los feos. Está muy buena, mire, ahí está la fonda ritoquera. Esa es la fonda ritoquera. Así están las cosas. Ando yo con chamanto. Con la tonta botella. Ah, pero ¿cuántas botellas hay? Y me encanta eso, la abundancia de empanadas. Y estoy yo ahí. Y poniendo las manos rockeras, ojo. No vaya a pensar que estoy haciendo otro gesto con las manos. Me encantó. Gracias. Lindo, precioso. Titán. De los Valdivias. Miguel Porras nos manda un audio. ¿Será una paya, digo yo? ¿Ah? Me pregunto yo. Bueno, lo vamos a responder inmediatamente. Vamos a escuchar. Ahí va. ¿Qué dice Don Porras? A ver, escuchémoslo.
3: Hola, Marambito. Buenos días para ti. Buenos días para toda la gente linda que escucha Ritoque.
1: Buenos días, hermano.
3: Bueno, mi querido Panchito, primero que nada, desearles unas felices fiestas patrias a todo el personal de la radio.
1: Gracias, hermano
3: mío. Y también es muy especial a todos los ritoqueros de Chile y del mundo. Que tengan una feliz fiesta patria, pásenlo bien, disfrútenlo en familia. Si va a manejar, no beba.
1: Eso.
3: Un consejo que siempre se da.
1: Siempre, pero
3: así
1: es bueno.
3: Que eso, Marambito. Felicidades y felicidades y lindas fiestas patrias para todos ustedes.
1: Lindo, precioso, Porritas. Nos habló. Ahí está la cadena nacional del presidente Porras. Te queremos, Porritas. Hablando de cadenas, este día lunes que viene, el próximo, a las 11 de la mañana tendremos contacto directo con los amigos de Chile Voces, que tendrán una gran transmisión durante todo el día, y nosotros nos vamos a conectar entre las 11 y las 13 horas con los amigos de este gran, gran esfuerzo para celebrar a los trabajadores radiales de Chile. Abrazos grandes a ellos por hacer este tremendo impacto radial. Buenos días, Francisco. En la cima del cerro había un perro. Se cayó el cerro. Chucha el perro. La chucha el perro. Saludos, amigos. Preparado el ambiente para comenzar la fogata del pescador. Hoy sí, pues con Jairo Jorquera animando en la caleta del membrillo. Abrazos, Patricio Sarmiento Allende. Otra de gran folclorista, René Nostroza. Tremendo, don René Nostroza. Premio nacional para él, por favor. Brindo por el pico del pato y por el pico de la tetera, por los picos de la cordillera y por todos los picos de la tierra, claro que sí, me encanta, vamos, mensaje de audio.
4: Hola, buenos días, Francisco.
1: Buenos días, querido.
4: José Luis por acá.
1: Grande José Luis.
4: Te deseo que pases un lindo 18.
1: Muchas gracias.
4: Junto a toda la comunidad ritoquera.
1: Sí, pues, pasemos lo bonito.
4: Bueno, para esta temática que estamos de fiesta, podría ser que no te suban las pulgas a tu cama, de los Jaivas.
1: Ah, que no te suban las pulgas a tu cama.
4: Es muy buena esa cueca, es muy linda. ¿Ya? Espero que lo pases bien con tus seres queridos.
1: Gracias, amigo. Mijo.
4: Yo seguiré haciendo empanadas.
1: Eso, póngale bueno.
4: No salen de a poquito, a pedido solamente.
1: A pedido, ya.
4: Así que eso, pues, amigo.
1: Anote el número.
4: Que estés bien. Mañana voy a entregar empanaditas. Que esté muy bien.
1: Qué rico. Cuídense
4: mucho todos.
1: Quiero comer empanadas.
4: Y claro. No bebas y manejes.
1: Eso, muy
4: bien. Eso, que estés muy bien. Un abrazo, amigo. Cuídate mucho.
1: Al José Luis, búsquelo al más 569-7884-8469. Más 569-7884-8469. ¡Bien! Muy buenos días para usted. ¡Felices fiestas patrias! ¡Felices fiestas patrias, amigo! A pasar lo increíble. La Janita dice: tren a Limache, amo bailar cueca. Pero no de salón, ojo, es fome. Son todos cuicos. prefiero que... ¡Qué prejuicio! Oye, me dice. El rolito también, que lleva agua. ¿Llevará los bidones solo con agua estos días?
5: ¿No? Buen amigo Marambio, ¿cómo está, señor?
1: ¿Cómo está, joven?
5: Gusto saludarle a usted, amigo. Ojalá que esté muy bien. Que, y que tenga una bonita, pero una bonita fiesta junto a su familia y sus amigos. Bueno, una canción chilena puede ser La Pirilacha. Intocable.
1: La Pirilacha, qué buena. ¿Ah? O sea, infaltable,
5: tocarle, repito, que lo pase excelente y los vemos pronto.
1: No, lindo amigo, lindo amigo. Aro, aro, aro, dijo Marambito, que está arriba de la pelota y más rato estará en pelota. No, no, yo siempre bien vestido. Saludos a nuestro regalón radial Marambito, disfruten la Karen, linda Karen. Chipi, chipi. Aprende a bailar el ritmo del chipi chipi. Qué buena, me gusta. Qué bonita fiesta. Qué bonita fiesta se armó. Buenos días, mi paya. Alzo mi copa por la radio, por mis hijos y por mi amigo. Que pase rapidito el tiempo para que se acabe pronto este castigo. Atentamente el Víctor. Ah, lindo Víctor. Lindo Víctor. ¿Quién más? ¿Quién más llega por acá? Brindo, dijo. No, él dice que. Abrazo, Marambirus. Y feliz 18, Danilo de Rodelillo. Brindo, dijo un guaso por el higo y la brea. Y a los giles que votaron. ¡Ah, hombre! Está muy loco usted. Ya, vamos por acá. Dice: brindo por mi Chile lindo. Pero como soy bipolar, no brindo ni una cuestión. Claro. Gracias, amigazo, de esto, un problema, amigo mío. Aquí estamos para ayudarnos, para acompañarnos, para eso. Ya me pasé, ya, pues, me pasé en el tiempo, ya, como siempre, Marambito, dando la cacha, pasándose en el tiempo. Esperamos el lunes estar de vuelta, por supuesto, desde muy temprano. Habrá programación especial de Ritoque FM estos días, por supuesto. Viene Dieguito más rato, Telmo Aguilar, hoy día tenemos tiempos de reggae. Tenemos, bueno, todo lo que es la parrilla. Tenemos a los queridos amigos, el Danilo y el Pato Beas, que se traen hasta un esquinazo el día de hoy. Así se la digo nomás, en las Crónicas del Gueto. Gracias por todo. Cuídense mucho. Y me voy a ir con dos para terminar. Pero esta no la dejamos. Esta la dejamos terminar, ¿no? ¡Yeah! Manitos arriba, así. En trencito. Vamos haciendo el trencito. Cuidado con las manos. Sí, pues, si es la cintura la cuestión, tenga cuidado. No se me ponga mani larga. Del chipi chipi. Y nos vamos con dos, los chileneros. La camisa de la Lolo. Y después los Ramblers para cerrar. Gracias por todo, se les quiere. Besos, abrazos, amor. Lindo 18 para ustedes.

Grandes los chileneros, grandes, grandes. Me voy a sumar con una más, ¿no? Si ya me quedo hasta más tarde también. Los Ramblers. Y luego los Jaivas con la quebrada del ají. Cuídense mucho, besitos, les amo. Nos vemos a la vuelta, cuídense. Es promesa, nos encontramos acá a la vuelta.

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0: 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Paperback
1: Writers. El 10 de junio de 1966 aparece en el Reino Unido el duodécimo single de los Beatles, Paperback Writer, escritor de libros de bolsillo. Fue el primer sencillo de los Beatles que no era una canción de amor, y aunque el tema no tuvo un gran éxito entre el público, demostró su creciente madurez como compositores. Paul McCartney creó la historia ficticia de un aspirante escritor y junto con el resto del grupo creó un sonido bluesero y con un bajo potente, muy diferente a cualquiera de sus sencillos anteriores. El single entró en las listas de éxitos del Reino Unido el 16 de junio de 1966. Una semana después alcanzó el número 1, donde permaneció 11 semanas. Paperback Writer reflejaba la actitud proactiva de la sociedad británica de mediados de los 60. 4 años más tarde, el grupo británico Bee Gees editaba el álbum Inception Nostalgia, que era una compilación de temas grabados en 1966. En la cara B del disco aparece esta versión de los Bee Gees para Paperback Writer.

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bebida mágica, los Jaivas, iniciando el programa de hoy, este día jueves 17 de septiembre. Increíble cómo ha transcurrido el tiempo y ya estamos al borde de la celebración de nuestras fiestas patrias. Un gran saludo para todos nuestros auditores, los auditores de la radio Ritoque, Sonidos Eternos, en cualquier lugar en que se encuentren, en nuestra sintonía, principalmente quienes están lejos de la patria, que es mucha gente que se conecta con su patria, con su país, a través del 107.9, o mejor dicho, a través del internet, con la onda musical de la radio Ritoque Sonidos Eternos. Para todos ellos, los que están distantes de la patria, en estos días de aniversario de la independencia, nuestro saludo, nuestro abrazo, nuestro agradecimiento por la buena sintonía. Bienvenidos a todos al programa con los Jaivas y esa bebida mágica. Hemos comenzado el programa de hoy y para continuar, una composición de Violeta. Violeta Parra, interpretada por Charo Cofré. Un juego de palabras, un juego que hace Violeta en esta canción titulada El Diablo en el Paraíso. Versos por el mundo al revés.

Ahí estaba Charo Cofré interpretando a Violeta Parra, El Diablo en el Paraíso, versos por el mundo al revés. Hoy, a las 3 de la tarde, 15 horas, se inicia la festividad de la Fogata del Pescador de Fiestas Patrias en la Caleta El Membrillo. Vamos a dedicar un espacio a los pescadores, a los pescadores de la Caleta El Membrillo y a muchos otros, porque en varias caletas de pescadores de nuestro país se inician hoy actividades artísticas y musicales que son muy interesantes y tienen relación con nuestra festividad patria. El conjunto Inti-Illimani, El Canelazo.

Río Manzanares, las voces de Isabel y Ángel Parra en la interpretación de un clásico de la música chilena, como esta que oiremos a continuación y que está basada en un texto poético de un gran poeta rancagüino, Óscar Castro. Los Cuatro de Chile, las voces de los actores Héctor y Humberto Dibuchel y esta composición también muy tradicional.

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1: 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Pero era buena la sombra, madura de oros y olores. ¿Miedo? Mi yegua era firme, y yo llevaba un revólver en el cinto, y en el pecho un ancho corazón de hombre.

0: y mi voz multiplicóse. Cruzaba en ese momento un paso de angostos bordes. A la derecha el abismo, tinta o residuo de noche. Adelante los jinetes, a la izquierda muro, el monte. Seguí avanzando en la sombra hacia las sombras inmóviles. Traspuesto el paso difícil, me tropecé con sus voces.
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2: 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Me esperan mi vieja madre y mis hermanos menores. Los dejé un día de marzo, 5 años van desde entonces.
0: 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Miré brillar las pupilas en un fulgor de emociones.
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Romance del Hombre Nocturno, Los Cuatro de Chile y las voces de los actores Héctor y Humberto Dibuchel. Una destacada composición del trabajo que desarrollaron estos artistas en base a la obra poética del gran poeta Óscar Castro, poeta rancagüino muy, muy importante de nuestro país. Artistas chilenos en la programación de dimensión latinoamericana, como a los que oiremos a continuación, interpretando un clásico también, Santiago del Nuevo Extremo, Simplemente.

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Grupo Los Blobs, Zambayé, una composición de Juan Pablo Rego y Julio Villalobos, bajista y guitarrista de la histórica agrupación Los Blobs, que junto a Congreso, Los Jaivas, forman parte de ese trío de grandes bandas que surgieron en los 70 y que mostraron un camino muy importante, muy interesante para la música chilena. Zambayé, la composición. Y es a Joe Vasconcelos a quien recibimos, el músico y cantautor que estará ofreciendo su arte en estos días de fiestas patrias en el Sporting de Viña del Mar. Joe Vasconcelos escribió esta canción dedicada a los chinchineros que por estas fechas aparecen en las plazas.

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cuando de repente... ¿Nutria? ¡Hola, Nutria! ¡Hola, Po! Oye, Nutria, tú eres la Nutria, ¿no? Y la Nutria se lanzó al agua, se comió un pececillo, se pasó la lengüita y se sonrió.

0: Nutrias unidas jamás serán vencidas. 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
1: 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Mauricio Redolés, el poeta y músico chileno, Nutrias en Abril. Así estamos compartiendo esta edición de día jueves 17 de septiembre de Dimensión Latinoamericana. Y Cuervos del Sur, que vino este año en dos o tres oportunidades, una de ellas al Teatro Municipal de Valparaíso por primera vez, los recibimos con esta magnífica versión que hicieron de una de las canciones fundamentales de Los Jaivas, Alturas de Machu Picchu. Águila Sideral. Cuervos del Sur.

0: aplauso, por favor. Herbes, Luis, Carlos.
1: Gracias.
0: Cristian. José Miguel, Roberto Márquez y Yapi.
2: Gracias.
0: Gracias, maestros. Gracias.

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La tradicional fogata del pescador 2026 de Fiestas Patrias en Valparaíso se celebra hoy, jueves 17 de septiembre, en la emblemática Caleta El Membrillo. Las actividades se iniciarán a las 15 horas de hoy. El encendido de la fogata será una vez que caiga el sol. La oferta gastronómica es la siguiente: la clásica porción de merluza frita, pan y un vaso de vino, que tiene un valor de 5.000 pesos. Cabe destacar que el pescado cuenta con la acreditación de origen legal ante la veda biológica vigente. La invitación entonces a la fogata del pescador, emblemática de Fiestas Patrias, hoy luego a las 3 de la tarde. Y vamos a dedicarle un espacio a esos pescadores, a esa fogata en la Caleta del Membrillo, y Osvaldo Gitano Rodríguez le dedicó esta canción a esa caleta. Caleta El Membrillo, aquí está.

comenzamos un mini especial dedicado a los pescadores de Chile y a su fogata de esta noche, acá en la caleta El Membrillo de Valparaíso. Y es a Patricio Mans, a quien recibimos con esta composición que él escribió, dedicada a los pescadores de Chile.

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Y así estamos completando este espacio dedicado a los pescadores y a su fogata de esta noche en la caleta El Membrillo, desde las 15 horas en realidad, desde la tarde. Pero la fogata se encenderá una vez que caiga el sol, según se ha anunciado. Será una fiesta como cada vez que ocurre. Y comenzamos a despedirnos, a agradecer

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Estamos ya prácticamente en la despedida de esta edición de Dimensión Latinoamericana a través de Radio Ritoque, Sonidos Eternos. León Gieco, que anuncia visita a nuestro país antes que finalice el año, para actuar en Santiago, Concepción y nuestra

0: Muchas gracias. Leo Gieco. Gato.
1: Y así estamos despidiendo el programa de hoy. León Gieco y Papo en vivo, casi en la despedida. Agradecimientos para todos por la buena sintonía. Nos volvemos a reunir mañana desde las 13 horas en el 107.9 FM, Radio Ritoque, Sonidos Eternos. Que comiencen a disfrutar de estas festividades. Cuídense y cuiden su ciudad. Que estén muy bien. Nos vamos a ir con el himno a Valparaíso, interpretado por los Jaivas y el Grupo Congreso, y este maravilloso tema de Gitano Rodríguez, Valparaíso. Congreso y los Jaivas.

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0: Son las 3 de la tarde, 5 minutos.
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0: las 4 de la tarde. 2 minutos.
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2: ¿Cómo están, ritoqueras, y cómo están, ritoqueros? El día de hoy va a estar sonando la gigantesca banda nacional Wei Chafe, con una canción del año 2016, que además fue sencillo, de su álbum Mundo Hostil. La canción se llama La Fuerza Viene de la Tierra, una canción que habla de alguien que parece vivir amarrado a cosas que no tienen razón de ser, y cómo la cotidianidad lo obliga a encontrarle un sentido. En algún pasaje de la canción habla de las redes sociales, pero no las demoniza. Esta parte va en contra de la gente que las mal utiliza o las utiliza para destruir. Es una canción que me gusta mucho, que habla de encontrarse con uno mismo, pero con el ser de carne y hueso que somos. No olvides que puedes seguir a este programa, a Detonador, en Instagram. Lo pueden buscar como el.detonador. Y ya, ahí está. Al fin suena. La fuerza viene de la tierra.

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1: Muy buenas tardes, querido pueblo ritoquero. Sí, ya estamos a jueves 17 de septiembre y les doy la bienvenida a tu picada de pedidos favorito del mundo, por supuesto que es el Clásicos al Toque. Donde estés tú, donde tú, precisamente, donde estés, en cualquier lugar, eres el protagonista, y es por esto que te pido canciones para empezar a celebrar el 18. ¿Y dónde? Acá, al más 569-9618-6873. Y así estaré listo y dispuesto para saber qué se va a servirse. Y para dejarlos con algo, para encender este 17 de septiembre, a empezar a celebrar, esto es Vacunas K de la Floripondio, que hoy día se presentan, hoy día van a estar en el Trota. Así que así comienza, cuando son las 4 con 10 más un minuto. Así comienza el Clásicos al Toque.

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1: Así es, queridos, estamos cuando ya son las 4 con 14 minutos comenzando este clásico Saltoki, como lo comenzamos con Vacunas K, por supuesto, de La Floripondio, que, como decía, va hoy día a tocar en el Trotamundos a eso de la, bueno, las 20 horas abren las puertas, a las 22 el show, así que va a estar bueno eso, ¿ah? ¿Eh? ¿Cómo está bueno también el clásico Saltoki en la 107.9, por supuesto, de la frecuencia modulada? La de los sonidos eternos, que nos pueden ver también a través del terruño nacional e incluso internacional a través de www.ritoquefm.cl. Y si a esa misma dirección usted le pone un slash y pone Ritoque TV, ahí nos podrá ver en sintonía y en vivo en todo el mundo. Y ya para los que estén acá como más en la región, lo pueden hacer a través de señal abierta en el canal 6.2. Y empiezan a llegar los mensajes, los pedidos, que por supuesto ustedes los hacen al más 569-9618-6873. Y así vamos a estar aquí listos y dispuestos para atenderlo, agasajarlo como corresponde. ¿Ah? Como por ejemplo acá me dicen, hola Master de la Ritoque, que les habla Felipe, quisiera pedir algo especial y bien nacional. Calichá, Calichay, Reina del Tamarugal, ojalá en vivo en Viña, dedicado a nuestra zona norte y viva Chile, salud. A todos, este 18, gracias. Me dice por acá, buenas tardes, Jefferson, ¿cómo estás? Primero que todo, feliz 18 para ti y tu familia, junto al demoledor, por supuesto, y al Diego. Muchas gracias, querido. Para hoy quiero pedir a la banda del Pequeño Vicio con el tema Sin Dinero. Por supuesto, ¿eh? Vamos a ver. Pequeño Vicio. Pequeño Vicio. El tema Sin Dinero. A ver, vamos a ver, Pequeño Vicio, Juicio Final, puede ser, sí. Daniel de Rodelillo, perfecto, querido, ahí colocamos y dejamos ahí a continuación programada tu rolita, ¿eh? Pero me dicen por acá también, llega el bueno de C.H. Ramón, a ver qué nos dice.
2: Buenas tardes, amigo Diego, amigo Jefferson, ¿cómo estás? C.H. Ramón, Chorritos y parte alta de Chorrillo y de Mar, aquí hace poquitito, llegando del hospital, aquí ya en la casita. Estuve con mi sobrino y lo fui a visitarlo y se está? Encuentra bien dentro de cómo está, conectado con las máquinas y eso, pues, y nada, pues darle el aguante ahí, como siempre, a mi sobrino y... Nada, pues desearle un buen 18 a todos los ritoqueros de corazón, a todos ustedes, Dieguito, Jefferson, al equipo de la Radio Ritoque. Pedito un temita para hoy día, por favor. Me gustaría escuchar un temita, puede ser Deep Purple, el tema Picture Home, por favor. Muchas gracias, aguante la Ritoque. Yo nunca amo el rock, gracias. Pero el tema de Pink Floyd, puede ser Coming Back to Life, por favor. Muchas gracias.
1: Ya, querido, oye, primero que todo, me alegro que ya tu sobrino encuentre signos de mejora, por supuesto, y a la vez también darte un abrazo, querido, porque sé que debe estar pasando no un buen momento, porque cuando se te enferma alguien tan querido, tus preocupaciones y todos tus pensamientos se vuelcan hacia él, hacia esa persona, así que de verdad te mando todo el power, todo el fuá, como se dice, para que tenga una pronta recuperación tu sobrino querido CH, y me imagino que todo el pueblo ritoquero también está contigo, amigo. Y nos vamos a un mensajito más que me lo dicen así.
3: Buena, cabro, ¿cómo estamos? Oye, me voy para el varón de los 8 bolas, esto es Jaime Playencha.
1: Eso. ¿Qué más que eso? Querido Héctor Jaime, no hay problema, querido. Me voy para el varón de 8 bolas. Y nos vamos con la música. Nos vamos con... Esto es Pictures of Home.

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1: Así es, queridos, 4:27, estamos 7 minutitos pasaditos para la hora que usted sabe, ¿eh? La hora que, por supuesto, no debe faltar y que todos los ritoqueros, por supuesto, la esperan con mucha hora. Esta es la hora de El Demoledor. Así es, queridos, 4:27, estamos en este primer bloque de nuestra cantina favorita. Así es, tu cantina favorita es el Clásicos al Toque a través de la 107.9 de la frecuencia modulada, bien digo, y a través de también www.ritoquefm.cl, como también nos puedes ver en vivo y en directo a través de señal abierta por el canal 6.2. Hoy estaba viendo unos posteos ahí de los nombres de las fondas. Están bien chistosas. Mira, por ejemplo, aquí me dicen Fonda El Refugio del Chino. Hay otra, se solicitan borrachos de buena presencia. Otra dice, se busca parvularia para zapatear, te sacamos en helicóptero. No, y así muchas, muchas otras. La Gala del Mago, El Minuto del Mago. Fonda Refugio, aquí pasáis piola, pariente, dice. Mira, acá hay una que le puede llegar a uno de acá, Lobo de Mar Street. En fin, cuando son las 4:28, por supuesto, el público sigue agolpándose, sigue llegando al más 569-9618-6873. Y te repito, la temática del día de hoy, canciones para empezar a celebrar ya este 18, por supuesto. ¿Cómo comenzó hoy día la ramada? Tenemos que comenzar hoy día y este programa de mejor manera, queridos. Me dejan un mensaje por acá, vamos a escucharlo.
2: Buena, buena, mi chef, ¿cómo estamos aquí? Race Again the Machine. ¡Hua! ¡Tin, tin, tin! Race Again the Machine desde La Cebada, el lugar idóneo de la ritocada. Oye, hermano, le voy a pedir 3 temas a su elección. Y a selección. Puede ser de Bersuit Vergarabat. Ahí tenía 2 temas. Tomo Para No Enamorarme o Devuelve la Bolsa, así como para vacilarla. O también para vacilar puede ser un tema de 3x721 llamado Hermoso Valparaíso, del grupo Cuequero de Daniel Muñoz, que es un temita muy, muy bacano. Y nada, pues aquí desearle un buen fin de semana, que lo pasen mortal, chacal. Por acá mucho calor. Mucho calor, no parece primavera, y con el pueblo activo, por todas las localidades hay eventos, hay ferias, comilonas, bebestibles. Uf, está terrible el olor asado, la parrilla por estas localidades. Así que un abracito, que lo pasen bien, y nada, pues, a vacilarla nomás, y llegue a fin de año nomás a la pega, ¿qué pasa? Un abrazo.
1: Buena, buena, querido Nachi, muchas gracias por tu buena vibra, tus saludos, y me imagino que debe estar todo por allá pasando, querido. Me imagino ese olor al asadito, al carbón, la leña prendiéndose, el horno de barro y todo lo que eso conlleva, querido. Y vamos con la música, por supuesto, vámonos con Hermoso Valparaíso.
3: Y la otra chiquilla, ¿a dónde están que no bailan? ¡Cuec!

0: disfrutándonos. Les agradezco para siempre. Gracias, gracias. Nos vemos seguramente en algún momento. Karim.
1: Gracias, Indio. Y esto no para porque sigue acá en Bitoque FM 107.9. La fiesta la pone Bitoque, por supuesto, en este 17 de septiembre. Y esto es Los Amigos Invisibles con Ultra Funk y Welcome.
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5:07 y estamos, por supuesto, comenzando este segundo bloque de tu cantina favorita, tu cocinería favorita, tu picada, como quieras decirle. Es el clásico Saltoque, por supuesto, a través de la 107.9 de la frecuencia modulada. Y así estamos disfrutándolo también a través de www.ritoquefm.cl, como también lo puedes hacer a través de señal abierta por el canal 6.2. Y me dejan por acá en el WhatsApp, por supuesto, tus anhelos sonoros, que invito de nuevo a pedir canciones para empezar a celebrar, como ya ha sonado un tándem sonoro, pero extraordinario. Así que los invito a que lo hagan al más 569-9618-6873. Y aquí vamos a estar, por supuesto, amenizando todas esas rolitas que tenemos para ustedes, ¿ah? Como el bueno de acá me dicen, buenas y lloviznosas tardes, Chefer Sound. Para hoy sería la banda nacional Alamedas. Perfecto, vamos a buscarla. A ver, déjame ver. Espérame. Aquí. Alamedas con el tema chileno. Perfecto, querido. Ahí lo vamos a dejar programado. Felices fiestas a toda la ritocada. Atentamente, la nueva Catanga del Cerro Alegre y su añejo conductor. Perfecto, querido, muchas gracias. Te mando un saludo de vuelta. Por acá me dejan también saludos, estimado Chef del Rock, de parte de Enrique de Nueva Aurora. ¿Cómo estás, querido? Le quería pedir En todas las esquinas de Congreso. Perfecto, querido. Y además agrega, esperando unas excelentes fiestas al pueblo ritoquero y disfrutar con responsabilidad. Y por supuesto, un gran abrazo de Roxy, querido. Hay que disfrutar con, por supuesto, seguridad. Si va a tomar, por favor, no maneje. Así que vamos a dejar esta rolita de Congreso en todas las esquinas. Perfecto. Y continuaremos con la música en este segundo bloque de tu cantina favorita. Es la cantina del rock, clásicos al toque, cuando son las 5:09. Esto es Tenía algo atrás, a ver dónde estaba lo que tenía. Bueno, aquí está, a ver. Eso, vamos con Congreso en todas las esquinas.

0: que pasaba Congreso con
1: En Todas las Esquinas. Y a continuación, escuchemos
2: Cholo Mandinga, el obvio del pueblo. Cambio de canción.

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1: Así es, queridos, 5:30 ya de este jueves 17 de septiembre, ya a puertas del 18. 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Y 5:31 y la gente sigue llegando de a poquito, porque encuentro que estoy Clarence, que están todos celebrando, por supuesto, por eso le hacemos la fiesta aquí. Así que sé que están escuchando, no importa si no se reportan, tranquilidad, armonía, paz aquí. Pero acá igual pasa, ¿no? Igual dejan su saludo por acá y me dicen lo siguiente: que pasen terrible, pulento las fiestas patrias, todos los ritoqueros de corazón, a comer asado y tomarse una garrafa, dice eso. Un tema de Slayer, cualquier tema de los primeros discos, y que viva la Sub-20 de Santiago Wanderers, así es, querido, ¿eh? Que nos traigan la Copa Intercontinental a Valparaíso de Europa. Muchas gracias, querido, por tu buena onda. Y me dejan otro mensaje acá: hola, la mejor radio de Chile, porfi, si pueden poner otro tema de Anarquía Tropical, Satán en la Cumbia. Gracias, los amo. Ya, vamos a dejarlo, vamos a hacer como una mezclita ahí para... pero va a ir, ¿eh? Porque así es, ustedes hacen la fiesta, queridos, al más 569-9618-6873. Y dejamos con ustedes Viva Tirado de El Chicano en Ritoque FM.

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6:07 y estamos aquí de vuelta en este tercer y último bloque de este jueves 17 de septiembre, ya celebrando, por supuesto, ya parte el comienzo ya casi de nuestras

0: Díganos su anhelo sonoro de fiesta, así para encender ya el 18 al más 569-9618-6873. Como por ejemplo, el bueno de Enrolando.
1: Hola amigo Jefferson, ¿cómo está señor?
2: Bueno, bueno.
1: Gusto saludarlo en esta tarde, ¿eh? Aquí casi ya terminando entregando el agua de la vida para la gente después con su resaca. Mire, yo tengo dos temas. Uno de cumbia, que es la maquinita de Juana Fe, pero también tengo un tema que me gusta mucho ponerlo en estos tiempos, porque siempre hay algún, en la familia siempre hay un problema de esa índole, que se llama hermanitos de nacimiento de los picantes. Sería fabuloso escucharlo también. Llamo amigo, que tenga una excelente fiesta junto a su familia y sus amigos. Ojalá pronto verlos para ahí para compartir algo y conversar, que siempre es bueno conversar con amigos. Le repito, que lo pase bonito junto a su familia, que tenga una bonita fiesta. Y lo estamos hablando a la vuelta de esta fiesta. Se me cuida y que cuídense. Ya, amigo, un abrazo, que esté muy bien.
0: Muchas gracias, querido Rolando. También nuestra, toda nuestra buena vibra, tanto personal como de Radio Ritoque, que también te desea a ti y tu familia que pases una excelente fiesta, que por supuesto disfruten mucho, compartas con la familia, escuches buena música, por supuesto, y todo lo que eso conlleva. Muchas gracias, querido, te mando un fuerte abrazo. Y ahí vamos a dejar vamos a dejar ahí programada tu rolita, querido Enrolando. Aquí me dejan un mensaje que me dice: gracias Ritoque por hacer feliz al porteño con música. Saludos Carlos Maldonado, Grupo Antay. Muy bien, muchas gracias querido. También me dice por acá: hola mi chef y los amigos de la comunidad ritoquera. Querido Mauricio Mardones por acá, me dice, ¿está Solano al parecer? Sí, sí, estoy Solano, el querido Garzón estaba ahí en unos trámites, así que ahí, por supuesto, acá estamos alegrándole un poquito la fiesta, ya sea con un poquito de música, con sus pedidos, así, de este humilde servidor. Y me dice, que pasen un feliz 18 ustedes y los ritoqueros de corazón, cualquier temita a su elección, usted sabe, yo con mi hija vamos camino a Quinterito City, larga vida al rock, qué bueno querido, ahí que pase una excelente fiesta, querido Mauricio. Así que vámonos ahí con, vamos con lo que me dio Enrolando, ¿ah? Vamos con la maquinita, ¿ah? Hoy día andamos buena onda, así vamos a dejar esto solo por hoy. Ya, así que para cuando llegue Garzón, para que no me rete. Así es, queridas, así que vamos con la maquinita, esto es Juana Fe.

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1: Cuando son las 6:54 minutos, ya estamos llegando al ocaso definitivo de este Clásicos al Toque de edición especial jueves 17 de septiembre. Para que caliente los motores, ahí si está le dan la ramada, si está en un asadito, disfrute. Espero que toda esta música le haya gustado y la haya disfrutado de la manera que la disfruté yo, queridos. Así que los dejo invitadísimos a que sigan en sintonía de Ritoque FM, la de los sonidos eternos en 107.9 de la frecuencia modulada. También nos puede ver a través de www.ritoquefm.cl. Así que lo que es por mí, los dejo, queridos, que estén muy bien. Y lo dejaré, por supuesto, con el del estribo, por supuesto. Ah, vamos a ver qué le vamos a dejar. Y esto es... Aquí está. Para seguir el ritmo, para seguir el vacilón, esto es Play the Funky Music de White Cherry. Que estén bien. Chao.

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0: Bueno, hola, ¿cómo estamos? Hola, Patito, ¿cómo estáis?
1: ¿Cómo estamos, Danilo? Qué alegría verte. Harto tiempo de no vernos face to face.
0: Medio pata al auto, medio enfermito, pero ahí saliendo de a poco.
1: ¿Sí, qué le pasó, Danilito? Cuéntenos.
0: Comí una chanchería, comí pan con palta y ahí, wow. O sea, palta con huevo.
1: Palta con huevo. Pata la vesícula. Usted tiene su vesícula todavía, ¿no?
0: Sí, por supuesto.
1: Hay que cuidarla, sobre todo en estas fechas de fiestas patrias.
0: No, yo voy en estos momentos yo me voy a cuidar ahí. Nos estamos escuchando, ¿cierto?
1: Nos estamos escuchando. Es que nos manden nuestro auditorio,
0: sí, pues,
1: ahí, WhatsApp.
0: Ahí nos estamos escuchando, ahora sí.
1: Ahora nos estamos escuchando más en estéreo.
0: Más estéreo. Oye, bueno, y ahí comenzamos con los nuestros colaboradores, por supuesto.
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0: 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Oye, y preséntanos a los invitados.
1: Primero que nada, Danilo, tenemos que decir, hoy día estamos en las vísperas de nuestras fiestas patrias. Nosotros con Crónicas de un Gueto hablamos de 500 años y la patria cumple menos. ¿Qué te parece?
0: Mira,
1: como estamos de adelantado en Valparaíso. Fiestas patrias, 18 de septiembre. Hoy día nos acompañan dos personajes porteños. ¿Porteño de corazón? ¿Don Hernán es porteño usted?
2: Sí, por supuesto. ¿Es
1: porteño?
2: De Tomo y Lomo.
1: Hernán Narbona, periodista independiente y poeta. Y tenemos también al único Raúl Flores con Z.
3: Raúl no, Oscar Flores.
1: Perdón, Oscar Flores. Quería ver si estábamos atentos.
0: Alias Bart, que nos conocemos cualquier año.
1: Músico, artista,
0: también es
1: pintor, escritor.
3: Peleador.
0: Ahí está, pues, dándole bueno y tiene su puestito ahí en la Plaza Sotomayor, ¿cierto, Bart?
3: Sí, ahí estoy en Plaza Sotomayor, donde tengo todas mis cosas para vender y mis juguetitos, mis guitarras y todas mis cosas. Yo también diseño guitarras, ahora no ando con una de ellas, pero generalmente tengo mis guitarras ahí a la venta.
1: ¿Oscar Luthier, entonces?
3: Algo más como un científico loco, porque yo hago guitarras así, ponte tú. ¿Caché esos estanques de parafina que se meten por el lado de la estufa?
1: Ya.
0: Son cuadrados.
3: Tengo una guitarra eléctrica hecha con uno de esos, ¿cachai? Tengo una guitarra eléctrica también hecha con una caja galletas.
1: Oh. Oye, y esos instrumentos, disculpa por la parte de la ignorancia, porque me imagino que una guitarra, un instrumento, tiene cierta forma, y esa forma ha sido estudiada para que los sonidos, la acústica, salga de alguna manera.
3: No, eso no tiene nada que ver.
1: ¿Nada?
3: La verdad es que tú puedes ir a verme tocar en vivo y te vas a dar cuenta que mis guitarras son metralletas. Suenan maravilloso y muchos músicos las han visto y quedan locos. ¿Por qué? Porque la caja, al ser metálica, primero, en la electrónica es tierra completa, por ende no hay chicharreo, ¿cachai? Y segundo, rebota, hace sonidos, ¿cachai?, que no podías hacer con otras guitarras.
1: Mira la innovación, eso es un emprendimiento, tú eres un inventor también.
3: Sí, sí.
1: ¿Has visto tú en algún otro lugar guitarras parecidas a las que tú...?
3: Sí, claro. No soy el gestor de hacer todo esto. Hay hartas personas que hacen estos cigar box, por ejemplo el Jando de los Peores de Chile. ¿Cachai? Lo que pasa es que, a ver, cada uno tiene su innovación. Yo, como artista, músico, también trabajé en la construcción, porque no se gana mucha plata a veces como artista y músico. Y ahí aprendí a ocupar maquinarias que me permitieron, ¿cachai?, cortar latas. Me puedo hasta lavar los dientes con la galleta.
0: Oye, digamos lo que también es...
1: Oye,
0: el Bart también tocaba en una banda legendaria acá en la quinta región, que era Arsénico, ¿cierto?
3: Sí, claro.
1: Claro.
3: Oye, y seguimos vivos todos los arsénicos.
1: A ver, te lavas los dientes con la galleta y arsénico.
3: No, el arsénico es en la mañana, fue el desayuno.
1: Oye, nuestro invitado que nos acompaña aquí, don Hernán Narbona, ¿cómo está usted?
2: Muy bien, me encanta estar en la radio.
1: ¿Le gusta el mundo de la radio?
2: Sí, mucha radio.
1: ¿En el cuerpo?
2: Historia, claro.
1: A ver, cuéntenos
2: Valentín
1: parte de eso.
2: Valentín Letelier, Cooperativa,
1: ¿Como,
2: Congreso.
1: ¿Como invitado, como locutor?
2: No, llevando programas, conduciendo programas.
1: Ah, ¿qué programa?
2: En la Letelier fue Conversando al Ritmo de los 90, porque yo era profesor de la Católica. Teníamos ese programa de conversación y música. Después en la cooperativa, a fines de los 80 hicimos un programa de integración latinoamericana. Y la que más recuerdo es Contacto Directo en la Recreo, en la mitad de los 80. Ese sí que era un programa, un programazo, éramos como 5 o 6 panelistas. Y eran momentos duros y ahí estábamos levantando la voz desde la parte cívica de distintos exponentes. Estaba el doctor Barro, que era parapsicólogo, estaba Marcos Cafena del SPAT, estaba Atilio Gárate, Daniel Lillo, yo, Manuel Hernández, que era el presidente del Colegio de Arquitectos, en fin, era una turba política que estábamos en ese momento peleando por la democracia, y la Recreo nos sirvió mucho.
1: Mira qué interesante, yo tengo recuerdos de infancia, el eslogan de Radio,
2: claro,
1: de Radio Recreo,
2: ¿qué hora es?
1: Sí, pues eso se
3: buenísimo.
1: Marcó un momento importante.
2: Sí, sí. Y ahora muchas radios desaparecieron, por eso me encanta. Segunda vez que vengo aquí a la Ritoque. Mm. Vinimos cuando estábamos en No Más FP, y aquí se hizo un programa, un foro sobre las marchas que había en ese tiempo, estoy hablando del 2018, 2017, por allá, hace harto tiempo que no estaba en los micrófonos.
1: Mire que bueno, y hoy día, periodista, poeta.
2: Sí, hoy día, bueno, dedicado fundamentalmente a la gestión cultural. Soy presidente de la Sociedad de Escritores de Chile, filial regional de Valparaíso, y también soy director nacional de la SES. Y estamos en la SES celebrando los 95 años en diciembre. Entonces estamos muy activos en relacionarnos con la comunidad.
0: ¿Cuántos años? Disculpa, ¿cuántos años?
2: 95 años. Chula. Del año 1931 nace la SES, en la dictadura de Carlos Ibáñez del Campo. Y ahí Marta Brunel, Domingo Melfi y un montón de otros escritores se juntan y crean la Sociedad de Escritores de Chile.
1: Mira.
2: Y bueno, han pasado los premios Nobel, los nacionales de literatura, y mucha gente que no alcanzó a ser premiada, pero que han sido poetas de mucho vuelo, Huidobro, Tellier, por ejemplo. Y ese es el patrimonio cultural que tenemos en la zona. Entonces, está la ruta de los poetas, que son los colegas de la SES del litoral, que se juntan desde Algarrobo a Santo Domingo.
1: Sí, no,
2: entonces hay mucho.
1: Tenemos una vocación por la escritura, por la poesía en nuestra región, potente en todo Chile. Somos un país poético, la cordillera, los paisajes que tiene nuestro país deben inspirar mucho, y también así los acontecimientos positivos y errados del ser humano que han marcado parte de la historia de todos nosotros. Oscar,
3: ¿qué opino yo al respecto?
1: Pintor. Escritor y músico.
3: Mira, yo creo que escritor no escribo, está todo acá, ya, en la cabeza, ¿cachai? Ahora yo creo que Valparaíso aporta mucho a que uno pueda escribir, pensar, dibujar. Valparaíso tiene cerro, mar, y en el medio hay muchas cosas que pensar, po, ¿cachai? Y aquí, mira, yo he tratado de hacer esto que estoy haciendo en distintas partes de Chile. El único lugar que me ha resultado es Valparaíso, porque aquí hay algo especial que como artista no te vaya a hacer millonario quizás, pero puedes vivir de ello. No pensé en hacerte millonario, pero sí puedes vivir de ello.
1: Cuéntame, ¿qué es eso que puedes hacer aquí y no has podido hacer en otras partes?
3: Dibujar, tocar música, crear guitarras,
1: vivir de tu arte.
3: Por supuesto. Ahora, yo la música que compongo en general yo no toco por plata, ¿cachai? Yo vengo tocando hace 20 años y de la época que nos conocemos con Danilo siempre fui un rocker, un punk. Entonces pretender, ¿cachai?, ganar plata con música punk es muy difícil. Ahora, con mis dibujos gano plata. Para hacerme millonario no, pero sí para poder vivir.
1: Bien. Oye, estoy apasionado por la música. Le contamos a la gente aquí en la radio, a los que nos están escuchando, que estás con tu guitarra en mano.
3: Ah, por supuesto.
1: Estás con una viñeta especial.
3: Esto se llama slide, porque slide. Yo toco blues. Ahora, en general, mi música es bastante experimental, pero cuando toco con guitarra eléctrica, ¿cachai? Con guitarra de palo, si tú le sacáis todos los adornos a mis canciones, es blues del Delta.
1: Bueno, y sorpréndenos.
4: A ver.
1: Con tu favorita.
3: Vamos a tocar una canción.
4: Nueva. Ahí voy. ¿Empiezo nueva?
1: Sí, pues el
0: micrófono. Espérate, che, espérate.
3: Espérate.
0: Ahora sí que sí.
3: Ya. Este tema se llama Tren de la Noche.

0: Oye, que suena bien ese blues chileno.
1: Disculpa algunos errores, estoy un poco nervioso, hace mucho tiempo que no estaba en radio.
0: No
1: está sonando el micrófono, Danilo Berce. Ahí sí, ahí estamos con el retorno. Un aplauso, blues chileno.
2: Eso es, sí. Como en alguna vez se escuchó el jazz huachaca, yo soy el blues chileno. O huachaca también. El porteño.
1: El tren de la noche creado por ti.
2: Sí, claro, ese tema es propio mío.
1: ¿Y qué quiere decir el tren de la noche? Porque puede tener muchas interpretaciones.
2: Ah, el tren de la noche. El tren de la noche son esas borracheras nocturnas. Cuando escucháis el tren, po. Antiguamente el tren pasaba por Viña, te acordáis, por arriba.
1: Sí, bueno,
2: y tocaba la bocina. Y tú la escuchabas de lejos. Bueno, cuando nosotros éramos punks y éramos locos, esperábamos el tren echados en las líneas.
1: Sí. Porque para los que no saben, en la noche la línea sigue funcionando y,
2: supuesto,
1: y pasan los trenes de carga.
2: Exactamente.
1: Que traen mineral, bueno, contenido de diferentes.
2: Éramos
1: cosas.
2: Cabros locos en esa época, te estoy hablando 20 años, 23 con suerte. En cierto modo era como querer morir, no morir, un poco eso. Y también ser arriesgado nomás, ser choro nomás.
1: Oye, ¿cómo la gente puede escuchar tus temas, Oscar? ¿Cómo
2: mis
1: te seguimos?
2: Mis canciones, mira, pueden buscarme por Flores de Pantano en Bandcamps. Pueden escucharme en YouTube, también pueden poner Flores de Pantano en YouTube y va a salir el disco completo.
3: Flores de Pantano.
2: Flores de Pantano, Flores con Z de Pantano.
3: Ya. ¿Instagram?
2: Instagram, Flores de Pantano, Flores-de-Pantano. Ya.
1: Oye, bueno, el tema. ¿Le gusta el blues a usted, Don Hernán?
3: Sí, pues sí. Muy parecido al rock latino.
2: Sí, claro.
3: Tiene las raíces ahí, se nota.
2: Tiene todas las raíces. Aunque yo vengo de Robert Johnson, yo vengo de los blueseros que tocan, como te dije, en el Delta. Con este fierrito.
3: En eléctrica también.
2: Sí, claro. Pero todos empezaron al lado del riachuelo con una guitarrita ahí.
1: Qué maravilla es la música. Oye, Oscar, ¿en qué estás? ¿Qué se viene para ti como artista? Ay.
2: Bueno, seguir tocando primero, seguir manifestando, porque como te decía, yo toco mucha música experimental, con ruidos y atmósferas y cosas así.
1: Te vamos a poner en contacto con el amigo Paul que vino el otro día, que le encanta ese tema de la música experimental.
3: Claro que sí, pues.
2: Rodrigo Cole, un saludo, pero por supuesto Cole. Que lo conozco, y le gusta mi música también. Sí. Yo, los personajes raros en Valparaíso nos conocemos. Estamos todos medio locos, bueno, y nos conocemos.
1: Artúcer, pintor también, está
2: sí,
1: en
2: claro,
1: el rubro.
2: Sí, claro. Pero yo no soy ni pintor ni dibujante de galería, yo soy así callejero. Yo trabajo ahí en Sotomayor, nunca he expuesto mis trabajos. Mis trabajos están expuestos en mi local.
4: Pero los vendes, sí.
2: Por supuesto, si de eso se trata.
1: ¿Y te gustaría alguna vez exponer tu trabajo? ¿Hacer una serie que pueda ser exhibida y para que la gente te conozca?
2: ¿Sabes qué, Pato? No, porque la verdad es que me dedico a trabajar y mis cuadros.
3: ¿Cómo aprendiste a escribirte en Bellas Artes?
2: No, nada, mi mujer, ella estudió en Bellas Artes y, por ejemplo, yo empecé dibujando. Nosotros, por ejemplo, vendemos cajas de fósforos y imán y son dibujadas a mano y esas las dibujaba con tira línea. Se me acabó el tira línea y ella me dijo, oye, ahí hay una tinta y una pluma, empieza a dibujar en papel, empieza a practicar. Y me puse a dibujar con tinta y pluma. Ahora, el no haber estudiado para mí tiene un plus. ¿Qué plus tiene? Que yo tengo mi propio estilo, no tengo el estilo de nadie.
4: Eso te iba a preguntar, Bart. ¿Cuál es el estilo que tienes más o menos? ¿A dónde se...?
2: Harta trama, harto blanco y negro, harta escalera, recoveco.
1: ¿A qué te refieres cuando dices alta trama?
2: Trama, por ejemplo, yo dibujo los lados de sombra con la pluma, hago líneas, todas muy cerca. Esas son tramas. El achurado, ¿cachai? Entonces trabajo distintas perspectivas, ¿cachai? De la
1: abstracto, de la paisaje,
2: no,
1: en
2: Valparaíso.
1: O sea, tenía un sello local
2: 100%.
1: Patrimonio porteño.
2: Me gusta dibujar Valparaíso. No croqueo, no hago una copia. Ocupo los iconos. Ascensores,
1: turri,
2: micro bajando por una curva, cosas así, y todo muy como a la antigua, se podría decir, ¿cachai? Onda como le pongo pincel a la tinta queda como con color sepia.
1: Se me acaba de ocurrir una idea.
3: Con pasajeros colgando.
1: Con pasajeros colgando.
2: Claro, esa es la idea.
1: Qué buena, mira. Se me acaba de ocurrir una idea. Porque don Hernán presenta aquí como presidente de la SECH, viene también a promocionar juegos florales. Cuéntenos, don Hernán, qué
3: bueno,
1: son los juegos florales.
3: Bueno, ahí está presentando justamente...
1: En la portada.
3: El juego floral son para gente artista que está outsider, digamos, que trabaja solo, pero a través de los juegos florales se puede inspirar. Bueno, ¿qué son los juegos florales? Son ya, es el cuarto año consecutivo.
1: Ya.
3: Estos juegos florales se hacían siempre en primavera, ¿ya? Eran una tradición en la SECH. Y nosotros lo retomamos el 2023 en adelante y hemos dado a cada año un tema, ¿ya? El año pasado fue por una cultura de la vida y los íconos ahí de inspiración eran Mistral, Neruda, Víctor Jara,
1: perfecto,
3: Violeta Parra y Gastón Sublet. Ellos fueron nuestros los íconos, digamos.
1: Claro.
3: Y salió una antología preciosa de distintas partes de Chile, del exterior, con personas que motivadas escribían poesía o prosa sobre eso. Este año el gran tema es Mi barrio vive. La cultura vive en los barrios. Y Mi barrio vive es una invitación a que las personas escriban sobre sus vivencias, la historia de vecindario, uh-huh, y destacar, digamos, episodios que son emblemáticos de los barrios. Por ejemplo, ¿qué hiciste para el terremoto del
2: 2010,
3: por ejemplo? ¿Dónde te tocó? ¿Cómo se organizó tu barrio? ¿O las ollas comunes en el estallido social? O sea,
2: sí, te entiendo.
3: Entonces, la idea es que las personas, todos hemos vivido en algún barrio que nos marcó. Puede ser donde tú naciste o donde se criaron tus hijos, donde fuiste papá y anduviste con cabros chicos.
1: Claro.
3: O sea, y cada quien elige el barrio, y esta es una invitación de 15 a 100 años. Cualquier persona puede, perfecto, escribir. Puede escribir poesía o prosa. Son dos categorías. Hay premios en las dos categorías y se van a publicar en una antología de los juegos florales con los 20 mejores artistas de cada categoría, los trabajos recibidos.
1: ¿Las categorías se dividen de qué manera?
3: En poesía.
1: Ah, poesía
3: y cuento.
1: Y cuento,
3: y relato. ¿Ya? Y nosotros, la convocatoria ha sido muy buena porque estamos recibiendo ya artículos de México, de Buenos Aires, de Río Janeiro.
1: Se internacionalizó.
3: Claro, sí,
1: que buenísimo.
3: Es que la gracia de este momento de las redes es que te permite justamente captar, bueno, tenemos relación de repente, lectura poética en Zoom, donde nos juntamos con distintos países, la gracia de la tecnología. Y a través de eso se ha ido expandiendo la red de escritores.
1: Yo acá veo algo muy, muy potente, porque también muchos piensan que el libro, el cuento, es imaginación del poeta. Pero aquí estamos reconstruyendo nuestras historias, nuestras vivencias, y lo que va a salir ahí va a ser 100% real, con un sentimiento que nace,
3: exacto,
1: ya sea de alegrías, dolores, frustraciones, cosas que marcaron la vida.
3: Claro, mira,
1: o sea, va a ser un libro con mucha potencia.
3: Lo importante es que ya los hemos hecho en varios antologías. Hicimos una anterior con algo que es patrimonial que ha sido Valparaíso, el tango. Y hicimos una antología que se llamó Lo que el tango inspira. Tuvimos dos eruditos del tango que nos dieron una charla.
4: ¿Dos eruditos del tango?
3: El tango.
4: Palabras mayores.
3: Ahí estuvimos con Abel Gallardo y con Jorge Muñoz Hernández, un compañero de curso de colegio, que sabe de tango. Él va, cada vez que va a Buenos Aires, va a la tumba de Gardel, a la Chacarita, y es amigo del panteonero. Le abre la tumba y tiene fotos, y en el libro viene foto al lado de la tumba de Gardel. O sea, a ese nivel. Pues, pero ese, el tango que llegó a Valparaíso en los 40, vino después del Charleston, se prendió de Valparaíso y forma parte de la identidad de Valparaíso. Las mujeres escuchaban de 7 a 8 de la noche el programa de tango sagradamente, y era un himno en Valparaíso. Todo Valparaíso en los 50 a esa hora sonaba el tango, y bueno, eso significó que muchas personas recordaran y escribieran tangos de misterio, cuentos de misterio en torno al tango, escribieran, por ejemplo, cuando un cantor de la salitrera quiebra la salitrera y se viene a Valparaíso y canta en el Roland Bar y lo contratan. ¿Ya?
4: Ah, mira.
3: El Roland Bar. Y ahí es el primer cantor de tango del Roland Bar y canta el tango 1.
4: El Roland Bar en estos momentos ya no existe.
3: No, bueno, existe. Todo lo que estoy diciendo no existe. Pero que ahí vamos rescatando patrimonialmente es la historia de Valparaíso.
1: O sea, imagínate, el primer cantante de tango del Roland Bar, el bar histórico de Valparaíso, venía desde la salitrera y triunfó tocando el tango.
3: Claro, claro. Y el tema, digamos.
1: ¿Quién se va a imaginar eso?
3: Hay toda una historia. ¿Por qué? Porque él. El escritor que escribe, ¿verdad? Es el yerno del cantor de tango. ¿Eh? O sea, digamos que él conoció la historia a través de su señora.
4: Y en estos momentos tú nos podrías deleitar con algún escrito, algo que se te ocurra.
3: O tendría que sacarte aquí de. No viene para nada. Les quiero contar antes que de eso. Ahí pues lo hacemos. Mira, en los Juegos Florales. Aquí hay que romper un mito, ¿ya? Porque alguna gente cree, y aquí esta radio tan popular va a llegar al público. La gente cree que los artistas, ¿verdad?, son tipos que están en el Olimpo y que bajan generosamente a llevarle la cultura al pueblo. Ese sentido aristocrático, elitista, nosotros lo rechazamos totalmente.
1: Es un gueto.
3: Esos guetos que se aplauden y se miran el ombligo no nos sirven. Nosotros, nuestra posición es que la cultura vive en los barrios y los trabajadores del arte, transversalmente, músicos, pintores, grabadores, gente de teatro, el cuentacuento, o sea, todas las personas, esas personas tienen una capacidad de expresarse, lógicamente, de acuerdo a cómo han vivido. Y si uno está viviendo en los barrios, lo mejor que tiene en su memoria es ese espacio de confianza, de amistad, de solidaridad, de ayuda mutua, de puertas abiertas, casas sin rejas, donde los chicos jugaban y los chicos salían a la calle a jugar, se tiraban en chancha a los cerros y nadie se preocupaba porque todos cuidaban, como comunidad cuidaban a los niños. Bueno, rescatar ese espacio es muy democrático, porque es decirle a la gente hoy día que vive entre rejas, que le tiene miedo salir, decirle otro mundo es posible, porque otro mundo existió.
1: Otro mundo existió, claro.
3: Claro. Entonces, no tenemos por qué, digamos, estar enclaustrados cuando la gracia está en el nosotros, en compartir. Y esas son las ideas motivacionales de este juego floral. Estamos recibiendo los trabajos hasta el día 30 de septiembre.
1: ¿Cómo la gente puede mandar su trabajo?
3: Tiene que mandarlo, está publicado en las redes, pero se manda el trabajo por un correo, tiene que ser con seudónimo, y manda el trabajo firmado por un seudónimo. Y en otro correito dice quién es él, su número de RUT, su celular, para poder llamarlo y ubicarlo.
1: Después. ¿Cuál es el correo electrónico?
3: Es filial sesh b v, ¿ya? @gmail.com, filial sesh b, todo minúscula, @gmail.com.
1: Vamos a poner la promoción. ¿Hasta cuándo tienen?
3: Hasta el 30 de septiembre.
1: Vamos a pedirle a la radio, claro, que ponga la
4: ¿cuáles
1: promoción.
4: ¿Cuáles son los premios ahí?
3: Los premios son el primer premio de cuento y de poesía, tienen 100.000 pesos de premio cada uno. Y se publica los trabajos.
1: Extraordinario premio.
3: Voy a escribir al tiro. Y hay un libro, o sea, todos los que participan van a quedar publicados en la antología de los Juegos Florales del 2026. ¿Ya? Entonces, yo creo que es bueno que nos ayudemos entre las artes. Nosotros normalmente trabajamos, por ejemplo, con bordadoras para la memoria, trabajamos con los cantores callejeros, ¿ya? Que tenemos amigos que vienen y se suman y participan en la fiesta. Usamos el Paseo Rubén Darío, el Escarce, la Biblioteca Severín, la Matriz, que es muy importante.
1: La Matriz.
3: La Iglesia La Matriz cerró los Juegos Florales del año pasado. Y fue impresionante, digamos, la mística que se desarrolló en La Matriz cuando fuimos cantando lo que había leído, presentándolo en el altar. Entonces, es otro mundo.
4: Otro mundo.
3: Entonces, esos son los Juegos Florales. Y el año pasado la idea era Por una cultura de la vida, 21 letras, y se hizo una gigantografía de letras de así de este porte, más o menos alta, y cada uno de 21 personas nos poníamos en distintos lugares de la ciudad, iban sacando fotos. Entonces iba dando lo audiovisual, la poesía, el canto, porque se sumaban los cantantes, y se iba haciendo el carnaval, digamos. El
1: carnaval de urbana para ellos.
3: Entonces, ese tipo de cosas, nosotros rematamos con los Juegos Florales del año pasado en Las Cruces. Ya, o sea, perfecto. Hicimos en Viña, Valparaíso y Las Cruces. Este año vamos a hacerlo también, esperamos, en un espacio abierto grande, aquí en el Parque Cultural Valparaíso, ¿ya? Y en el Palacio Vergara o el Palacio Rioja en Viña, que también tiene jardines y hemos hecho cosas lindas.
1: ¿Vuelven a la matriz de nuevo o no? ¿O están buscando otra vez?
2: Por supuesto. No,
1: de hecho, estaba pensando.
3: La matriz es nuestra amuleto ahí.
1: Estaba pensando que la matriz
4: es su base.
1: Es un buen lugar.
3: Base, claro.
1: En un lugar, Valparaíso, el barrio Puerto está medio olvidado y perdido. Y no debería ser así. Bueno, yo hace muy poco tiempo toqué en la Plaza Chaurren en un show que se hizo todo el día. Y cuando hablan de extrema delincuencia, la verdad es que nada, todo el mundo.
2: Otro gueto más de la ciudad.
1: Otro gueto más. Pero está todo bien.
3: Claro. Sí, el punto ahí es que nosotros queremos que el barrio vive signifique que las personas escriben. Esperamos 42 cerros que sean identificados como barrio por alguien que quiera contar la historia, claro, de su barrio. ¿Ya? Te digo, es una mina de oro en términos literarios. Lo que es Valparaíso, ya tú te referiste a eso, ¿ya?
1: Sí, claro.
3: Te digo, yo tengo una idea que siempre la digo, es que si Valparaíso le cobrara un royalty a todos los que se inspiraron con él, ¿verdad? Sí, seríamos millonarios, seríamos, sí, claro, un Monte Carlo.
1: Totalmente.
2: Es verdad.
1: Oye, qué entretenida está nuestra conversación. Juegos Florales, invitamos a la comunidad a seguir aportando. Yo creo que deberíamos poner un tema musical.
4: ¿Cómo? Por bar.
3: Y después les leo algo, ¿ya?
4: Ya, pues, total.
1: Vamos, bar. ¿Con qué nos puede sorprender? Bueno, hacernos una pequeña introducción antes de contarnos qué nos va a tocar.
2: Voy a tocar una canción que la compuse hace mucho tiempo. Todas mis canciones son vivencias mías. Yo toco una afinación bastante rara. Si ustedes sienten las cuerdas, hay unas sueltas, ¿cachai? Como esta. Pero que hace como un... casi como un bajo o como una percusión en la guitarra. Mira, mira.

0: Bien, bien.
1: Oye, mientras escuchaba tu música, imaginaba...
2: Flores.
1: Flores, decía Alejo Barrio, Parque Alejo Barrio, Las Ramadas, 5:30 a.m. ¡Ah! Caminando con las botas llenas de tierra.
3: Y barro.
1: Y barro.
3: Lloviendo.
1: Esa fue mi imagen con ese
4: con tema. Un poncho.
1: Con un poncho, pero por supuesto. Un saludo grande a nuestro amigo Poncho del barrio Puerto Emblema.
3: Ah, de esas por calles. Supuesto, sí, lo conozco.
1: Ha estado aquí sentado con nosotros conversando.
3: Chamuyento.
2: Pero buen chamuyento.
3: Sí, buen chamuyento.
1: Oye.
3: Buen chamuyento con unos pies de suela de zapato.
1: Ese tiene callos duros, firmes.
2: Sí,
1: se
2: desprendió
1: todo.
2: Nos deleite con algo de escritura. Sí.
4: Vamos a...
1: Tocayo Bea. Usted siempre tan especial, ¿ah?
2: ¿Eh?
1: Vamos, usted está nervioso. Usted quiere escuchar la prosa aquí de...
0: Lo que voy a leer está escrito hace 3 años. Se llama Beba Chile. En este septiembre dicotómico se enredan las emociones y las vergüenzas ancestrales fluyen como grietas purulentas de lo nunca resuelto. Y se embotan los valles de enramadas jocosas, los volantines echan cortada la infancia arrebatada, los ensacados tropiezan en la comedia, los desfiles repiten la parodia, un cacho de chilla traslada misterios de boca en boca, y una lánguida tonada arremete con el cautivo de Tiltil, abrazado a Víctor con su derecho a vivir en paz, y Neruda llamando al nixonicidio. Los barrios se visten de tricolores y las escuelas reiteran ritos obligados. La borrachera busca borrar los escalofríos y un patito chiquito que no quiere ir al mar nos sumerge en la resaca. Es septiembre, un espacio en el que una cueca sola sigue como eco por los siglos de los siglos, mientras las cebollas lloran en los cauceos y mariscales. Un bajativo araucano ayuda a seguir comiendo. ¡Beba Chile, mierda!
1: ¡Beba Chile, mierda! Bien.
2: Y vamos a ir a... Vamos con los colaboradores, por supuesto.
1: ¡Viva nuestros colaboradores, mierda! Y sí.
2: Vamos con los colaboradores ahora aquí. ¿Ah?
1: Los que se rajan a media también, ahí sí.
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0: Sí, la mejor comida casera de nuestros auspiciadores.
1: Oye, cuéntanos, Bart, un poco, ¿cuál es? ¿Qué te dio después de que estás con grupo? ¿Qué pasó con Arsénico? Mira, ¿cómo llegaste a solista?
2: Brother, son los tiempos, Tenés que pensar que Arsénico estamos hablando de más de 20 años atrás. Cuando uno es cabro chico tiene más tiempo que el que tiene cuando es más grande, ¿cachai? O sea, hoy día yo tengo que dedicarme a trabajar y bueno, y no me da mucho tiempo como para tener banda. Además que me he puesto más viejo y mañoso, no tengo como ya paciencia como para discutir con más personas. Ya tengo una mujer, puedo discutir con ella, no con otros hueones, no.
0: Oye, pero aquí estáis dando a conocer de que la música no logró formar el camino que tú esperabas, quizás, que fuese tu fuente económica.
2: Es que sabes lo que pasa, que esperar que la música en sí sea como un puente económico, la verdad es que nunca lo esperé, porque siempre hice como música un poco distinta y contestataria. Ahora, con la música, ¿cómo me fue un poco mejor? Siendo luthier, por ejemplo, yo reparo guitarras y con eso ahí tengo una entrada, ¿cachai?
0: Ya, bien.
2: Con los dibujos es otra cosa y sucesivamente. Arsénico fue una bonita época con un pololeo juvenil, se podría decir. Son amigos hasta el día de hoy.
1: Para el Chalo, ¿cierto?
2: Sí, claro, Chalo Franz. Mi compadre Franz, que era el vocalista de Arsénico.
0: ¿Tocaban en el clandestino?
2: Tocamos en el clandestino, tocamos en
0: el bar más emblemático del clandestino, ¿no?
2: Bar La Cantera, Bar La Aduana, Bar Lo de Vi, tocamos en el 1900, que estaba al frente de la Plaza Echaurren. Nosotros tocamos en toda la bohemia porteña de los 90, ¿cachai?
0: Punk, la bohemia punk.
2: Sí, rockera en general. Nosotros éramos una banda de rock and roll un poco más acelerado.
0: El subterráneo del Playa.
2: Exactamente. Y las cachas grandes, y tocamos en varios lugares. Compartimos mucho con Danilo en la época, ¿cachai? Y hoy día, imagínate, hoy día Danilo me invitó a una radio. Yo la verdad es que no había ido a una radio hace mucho tiempo. Y en la época quizás era medio impensado, porque nosotros no nos pescaba a nadie.
0: Nosotros estamos en esa misma para que comenta don Hernández, democratizar todos los espacios, que no todo se sienta tan lejano, las opiniones, todos tienen derecho a difundirlas.
1: Eso es lo más valioso que hay.
2: En tiempos donde está todo segregado.
1: Cuando tú puedes, tiene suponte acá mismo el micrófono abierto, el derecho a opinar.
2: Exacto.
3: Claro, es valioso. Nosotros, justamente, como SESH, hemos hecho cabildos culturales, porque también aquí el sistema te divide, te fragmenta y no te integra. Entonces, lo que hay que hacer es trabajar con los músicos, con los actores. Por ejemplo, los poetas crecen cuando se musicaliza su poesía. Crecen, ahí se inmortalizan, ¿ya? Cuando alguien lo escucha en la música. Cuando uno a una pintura le hace un poema, se vitaliza esa pintura, se hace popular, ¿ya? Entonces, lógicamente, el trabajo colaborativo de las artes, en este momento que están cortando presupuesto, que estamos pasando malaria, los que viven de proyectos, el punto es que ahora hay que inventar, hay que inventarse para hacer, en términos cooperativos, acciones frente a la comunidad. Pues, oye, si la gente...
1: Con respecto a lo que estás hablando tú, el señor Quiroga y Secuaces cortaron varios proyectos que tenían, eran a largo plazo.
3: Claro, no, sí, el recorte fue brutal. Pero el punto es que, aparte de eso, nosotros estamos peleando en contra de la censura. ¿Por qué? Porque si tú publicas un libro con esfuerzo, ¿verdad? Publicas un libro, después cuando lo quieres llevar a que lo compre una biblioteca pública o que vaya a los liceos, quienes compran esos libros están sesgados y por vía administrativa, por una censura
4: solapada.
1: Y más, claro, y más encima por vía
4: administrativa. Claro. Dicen, no te colocan en la lista nomás. Po.
1: Y así no en la lista y te mandan claro. Te mandan un mensaje y te dicen no hay plata, no tenéis plata.
4: Claro, entonces, pero igualmente el punto es ese. Entonces lo que hay que hacer, la cultura está en modo solidaridad, colaboración y integración de las artes. A través de la Unión de Artistas Nacionales, ahí pertenece la SESH, estamos trabajando en cabildos culturales. Hicimos uno aquí en Valparaíso y Viña, el otro se hizo en Las Cruces, en el litoral, y estamos pensando en formar un COSOC cultural, que nosotros tengamos la capacidad.
1: Pero dinos dónde poder dirigirse algunas de las direcciones.
4: Tienen que ir, mira, estamos en las redes sociales, es el correo es filialseshb@gmail.com. Estamos como SESHB en Facebook, en Instagram, ¿ya? Y estamos trabajando normalmente en espacios públicos como la Biblioteca Severín, La Matriz, el Palacio Vergara, Palacio Rioja. Tenemos la suerte aquí en la zona que tenemos dos alcaldesas progresistas que han abierto las puertas de los espacios.
1: Ah, mira, no cachaba que la alcaldesa está en esa parada.
4: Sí, está en esa parada.
0: Qué bueno.
4: Están en esa parada, entonces, y eso hay que cuidarlo.
1: Entonces se puede ir a golpear las puertas.
4: O sea, uno puede ir a una dirección de cultura y pedir la Comisión de Cultura de la Municipalidad, siempre está abierta para que se presenten proyectos de actividades culturales. Por ejemplo, si ustedes quieren hacer, por ejemplo, un recital de tu música.
1: O también lo que es claro, su arte, su es lo que vende.
4: Es que
1: claro, su señora.
4: El punto,
1: ¿cómo se llama ella?
2: Ella se me yaque.
1: Un saludo para la yaque.
4: Que tiene que hacer ahí el proyecto de música con exposición de arte. ¿Ya? Y eso lo hacemos. Como te digo, hicimos un homenaje a Violeta Parra el 4 de octubre del año antepasado.
0: ¿Ya?
4: En el Rioja. Llegaron más de 400 personas de público que estaba paseando. Y no teníamos ningún apoyo. Y ahí estuvo un coro, estuvieron un montón de cantautores. Y pudimos sacar, digamos, una tarde completa de homenaje a Violeta Parra. Y eso no estaba en punto, digamos, de internet, como para comprar entrada, no, era totalmente gratuito. Todos los que íbamos por amor al arte para darle homenaje a Violeta Parra, ¿ya? Y ese, yo creo que con ese ánimo podemos ir creando espacios de colaboración a nivel de. Por ejemplo, yo me sorprendido gratamente por conocerte, porque tú eres la generación de mi hijo menor, o sea, digamos, entonces, ¿entendí? O sea, hay una distancia. Pato es como mi hijo mayor, ¿ya? O sea, está ahí. Entonces, lógicamente, hay una brecha. Entonces, yo le hablaba del tango, y el único Danilo nomás me pescó del tango, porque usted a lo mejor. El tango es justamente viejo, pero sigue.
2: A mí me encanta, por cierto.
4: Sí, pero
0: sigue. Mi vida es un cambalache.
4: Sigue aquí en Valparaíso los grupos de tango. Y son viejitos que se mantienen muy bien y bailan tango arrabalero.
1: Son todos los días domingos.
4: Claro.
0: Sí.
4: Entonces hay un mundo. Entonces,
1: más encima, a mí, yo digo, a mí me gusta el tango. Y yo he ido a varios lados que no sé, no me acuerdo si están todavía esos lugares. Y de repente llegáis y te decían, ¿y tu corbata?
0: Claro. Te decía, o sea, el código de ingreso era una corbata.
1: Claro. La corbata, ¿y tu corbata? No tengo. ¿Tenía alguna corbata? Sí. Luca, me decía. ¿Está bien? Po?
4: Claro. Bueno, al casino también traía con
2: antes,
4: corbata,
2: sí,
4: pues claro.
2: Era con corbata.
4: El casino. ¿Y
0: el viejo corbata del almacén?
1: Sí,
0: pues. Ahí tenemos
2: tiene corbata.
0: Todavía tenemos un club de tango, ¿no? El viejo del almacén los días domingos se va.
1: Oye, Bart, nos gustaría que nos dieras tus direcciones, dónde encontrarles, dónde está el puesto, dónde estás vendiendo, dónde se reparan.
0: Y la cartelera artística.
2: Mira, la cartelera artística, vamos a empezar antes que se me olvide. Mañana voy a tocar, mañana 18 de septiembre, en Subida Camin con la que cruza, creo que es Bulne.
1: Bulne.
2: Con Bulne. En la Fonda Intergaláctica es entrada gratuita, van a tocar una cachada de bandas buenas.
1: ¿Sin corbata?
2: Sin corbata.
1: Chusa,
2: a no ser que vengáis con la corbata, pero es tirada.
0: ¿Y cómo llego intergaláctico allá?
2: Intergaláctico, bueno, hay varias formas de llegar. se venden terremotos ahí. Entonces uno puede quedar intergaláctico igual.
0: Terremoto intergaláctico.
2: Claro. Y bueno, voy a estar todo el fin de semana en mi puesto en Sotomayor. Yo estoy de lunes a lunes ahí, trabajamos.
1: ¿En qué lado de la Sotomayor estáis para que la gente llegue?
2: Justo donde está el Centex y empieza la feria, ahí estoy. Ya.
0: Oye, vamos a hablar de ese tema. Nos están quedando pocos minutos. Pregunta que siempre les damos a nuestros invitados: ¿cómo imaginan Valparaíso los 500 años? 10 años más.
2: A ver, ¿cómo lo imagino? Yo lo imagino, ojalá que con mucha cultura, como siempre, que no perdamos el estandarte que tenemos, que no lo perdamos.
1: La identidad.
2: No se pierda la identidad y que siga siendo el puerto que uno mira hacia donde están las maquinarias. Y se sigue inspirando, a mí
1: Valparaíso. Que te amarra como el hambre.
2: Exactamente. Subo y bajo todo el día.
0: ¿Te inspiran las máquinas?
2: A mí me inspira Valparaíso. Sí.
0: ¿Qué opinas de la ampliación portuaria?
2: No me gusta porque yo me baño en la San Mateo.
0: Ya.
2: ¿Cachai? Yo me tiro al mar ahí.
1: San Mateo Beach.
2: Exactamente. La más tranquila es como la playa para los tatitas, así, porque uno va, está tranquilo, no tenía una pata en la cabeza.
0: Los baños de mar hacen muy bien.
2: El agua salina
0: le hace muy bien al cuerpo.
2: Me tiro al agua regularmente, sí, en el mar.
1: Yo lo voy a tener que hacer, voy a sumergir.
2: Vaya a salir como el hombre increíble.
0: Pensar que los baños en el mar, los balnearios, nacieron porque a los cuicos se atrevieron a decir que el mar era un lugar para bañarse, porque yo, como toda la tendencia, eran los que más tenían.
2: Exactamente.
0: Y Valparaíso de Viña del Mar se hace famoso por sus baños de mar, cuando nadie se metía a los pies al agua. Bueno, ¿podís creer eso?
2: Muy helada el agua.
3: Ustedes no conocieron la piscina recreo, entonces.
2: No. Yo lo he visto en fotos.
3: No, pero yo la viví.
2: Pero, claro.
3: Y hemos peleado por recuperarla. Y desgraciadamente no ha sido fácil.
0: Porque el balneario de las torpederas también.
3: Bueno, torpederas todavía se mantiene, tiene, sí, un grupo que la mantiene, un grupo de vecinos que trabaja porque ama el lugar. Pues. Sí. Entonces, ¿cómo me imagino Valparaíso? Primero que nada, con todas las juntas vecinales democráticamente electas, sin tener que pedirle permiso a nadie.
2: Eso sería maravilloso.
3: Porque esa recuperación está pendiente.
1: Y también
3: hace una 53 ahí, años que está pendiente.
1: La piscina que está también ahí en la Alejo Barrio. No,
3: en la torpedera también había una piscina.
2: Había una
3: piscina. En la torpedera antigua había una piscina que da hacia Altamirano ahí, que era un paño de.
0: Ha tenido muchas modificaciones, un hotel incluso,
3: claro,
0: también ahí en las orillas, claro, salones de eventos,
2: ruinas. Vamos a pedir que el metro pase de nuevo por arriba en Viña porque uno quiere echarse en las líneas.
1: Claro, aparte ya no. ¿En a dónde hay trencito? Allá en Concón.
2: No, ya.
1: Pero
2: no,
1: en Concón ese trencito es para puro tirar y ir a tirar desperdicios químicos.
2: Nada más, pues. Tú estás ahí hablando el que pasa por atrás, así, uno que.
0: Muy cuestionado, yo diría, engañándonos a la ciudadanía. Oye. En APO hoy día se está portando pésimo con el medio ambiente. Bueno, toda esa zona de sacrificio de donde nadie le ha puesto
2: el cascabel al gato.
0: El cascabel al gato.
2: Bueno, y sin ir más lejos, lo que dice Quiroz, oye, que si no, si el ¿cómo se llama esta cuestión? La bencina subió porque hay que refinar la bencina. Han destruido muchas refinerías. Oye, si la bencina se refina acá, ¿qué es el ENAP?
0: Exactamente. Hernán, ¿qué panorama se viene? Importante desde las 7 y
3: bueno,
0: desde ustedes.
3: El día 24 están todos cordialmente invitados a Caja Los Andes de 11 a 1.
0: 24 de septiembre.
3: Claro, voy a dar un recital.
1: ¿A dónde queda Caja Los Andes acá?
3: Aquí, Caja Los Andes, aquí queda en Condel 1227.
0: Ver, perfecto. Ya. Calle Condel.
3: Calle Condel 1227. Y voy a presentar la segunda edición de mi primer poemario, que increíblemente está en estos momentos totalmente vigente. Se llama Miedo al Miedo, poemática para abrir nuestras ventanas.
0: Segunda edición de su primer poema.
3: Sí, segunda edición. Y además viene otros libros más que son fresquitos, pero ese día doy un recital de esa poesía.
1: Mira, ya tiramos un recitado total.
3: Claro.
2: Sí, claro. Y muy bueno. A mí me gustó.
1: Oye, para despedirnos entonces, va, deléctanos con un temita. ¿Cómo se llama este?
2: Este tema.
1: ¿A quién va dirigido?
0: Crónicas de un Gueto, Radio Ritoque 107.9
1: FM.
0: Sonidos Eternos.
2: Este tema se llama Emigración. ¿Voy nomás?
5: Sí.

0: qué buen tema para el cierre del programa, ¿eh? ¿Todos tus temas autoría, lo que hemos escuchado?
1: Todos los temas son mi autoría, los que hemos escuchado.
0: Fantástico. Sí. ¿Dónde te escuchamos mañana?
1: Ahí en Subida Camin con Bulne en la Fonda Intergaláctica. Lleguen intergalácticos para que puedan entenderlo.
0: ¿Desde qué hora?
1: Desde las 7 de la tarde va a haber ruido ahí, van a haber muchos músicos independientes, músicos autodidactas.
2: ¿Dónde está la pérgola?
1: No, un poquito más arriba. Es en la casa de un chico que parece vikingo que se llama Lautaro, que es uno...
0: Saludos para Lautaro.
1: Saludos para Lautaro, que hace estas fondas intergalácticas. Que están un poquito más arriba por Camin, justo con Bulne, en un patio, se va a ver.
2: Se va a sonar también.
1: Sí, claro.
0: Y a usted lo encontramos el miércoles 24, miércoles o jueves.
2: Es jueves 24.
0: Jueves 24.
2: Sinceramente, es 24.
0: El 24.
2: En
0: Caja Los Andes.
2: Caja Los Andes, segundo piso.
0: Condel.
2: De 11 a 1. De 11 a 12 y media.
0: De 11 y media, el lanzamiento de segunda edición del libro, su primer poemario.
2: No, Miedo al Miedo.
0: Miedo al Miedo.
2: No,
0: ¿Y a usted dónde lo encontramos, mi tocayo?
3: El 3, vamos a estar en El Huevo con Salpica.
0: ¡Éjale! El Huevo con Salpica, el 3, ahí vamos a estar. Vamos a rifar entradas entonces para la próxima.
3: Sí, pues, y regalamos también.
0: Regalamos entradas para la próxima.
1: Eso.
0: Comentarles que celebren las fiestas patrias con responsabilidad. Tomen, si van a manejar, pasa las llaves.
1: Exacto.
3: Eso, nos despedimos entonces. Hasta luego, hasta esta próxima crónica de un gueto en la 107.9 FM.
0: Que tenemos un programón. Claro. Y luego se nos viene el profe Artés a acompañarnos.
1: Exacto. Uy. Qué ganas de estar ahí.
0: Chao.
3: Chao.
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4: Hola amigas, hola amigos, mi nombre es Seba Lindemann y esto es un nuevo capítulo de Tiempos de Reggae. Contento de estar acá un jueves más, un capítulo más de nuestro programa Tiempos de Reggae. En el capítulo de hoy estaremos revisando un disco del año 2005, un compilado tributo a los Beatles, el álbum verde. Hace 21 años que el talento latino se juntó para crear un exquisito tributo a The Beatles, dando origen a este álbum verde, tributo reggae a The Beatles, que hoy ya se ha convertido en todo un clásico del género. Este álbum tuvo su origen en los estudios Afro en Buenos Aires, Argentina, y con un clima distendido se grabó durante el año 2005. Fue producido artísticamente por Hernán Sforzini, percusionista, promotor y productor del reggae en Argentina, y el arte y diseño fue llevado a cabo por el talentoso artista León González. El álbum también contiene un track multimedia con backstage y entrevistas a las bandas durante la grabación del mismo. Entonces, esta tarde de jueves, ya 18era, nos vamos poniendo a tono con las fiestas patrias y por qué no empezar con un poco de reggae y del clásico rock de los Beatles. ¿Quién hace el primer disco del álbum? Mimi Maura, pareja también de Sergio Rotman, ha recordado saxofonista de los fabulosos Cadillacs. Mimi Maura, gran voz del reggae en Argentina, vecindad a ella, es de Costa Rica originalmente, y nos hace el tema She Came In Through The Bathroom Window. Vamos ahí con el reggae music.

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1: Y estamos de vuelta revisando el álbum verde tributo a The Beatles. Acabamos de escuchar la canción She Came In Through The Bathroom Window con una excelente voz y pronunciación de Mimi Maura, el tema compuesto por Lennon y McCartney. Seguimos tarde de jueves, tardes de reggae. Otro gran agrupación argentina que lo hemos tenido por tiempos de reggae ya es el Nati Combo con Sergio Colombo. Estuvimos revisando ahí un tributo que se le hace a los Redonditos de Ricota, al Indio Solari. Gran saxofonista y también gran voz del reggae, Sergio Colombo, nos trae el tema de George Harrison, Something.

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1: Ya, ahí estamos de vuelta. 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Estuvimos la semana pasada con Roger Stephens, ahí hay algunas fotos que pusimos ahí en nuestras redes sociales. También aprovecho de invitarlos a revisar nuestras redes, a conectarse, a contactarse, arroba tiempos de reggae en Instagram. Así que lo pasamos muy bien con Roger Stephen, nos dejó unos regalitos, 84 años, él estuvo con Bob Marley, con The Wailers, lo entrevistó, lo fotografió y también produjo a grandes bandas en Estados Unidos, un personaje que ahora se transformó en un amigo de la casa de tiempos de reggae. Seguimos en esta tarde de reggae, vamos con un grupo ahora mexicano, Antidoping, que hacen una versión dub excelente. Esta es ya para ir subiendo un poquito el volumen, ajustar los bajos de nuestro equipo, Eleanor Rigby en versión dub.

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1: Ya, ahí estamos de vuelta en Tiempos de Reggae, cruzando la nación con el latido del bajo y la batería. Seguimos con los chilenos, no podían quedar atrás, menos en esta, en este festejo que comienza. Ellos hacen el tema de Lennon y McCartney, Lady Madonna. Aquí está el Kingo en la voz y la alineación oficial de Gondwana. Excelente tema, fíjense en esos coros. Pa, pa, pa, pa, pa, pa, pa, pa, pa, pa, que Gondwana logró captar muy bien. Vamos ahí con el reggae music, tarde de jueves, bailando ahí con Lady Madonna.

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1: Seguimos revisando el álbum verde, tributo a los Beatles con el reggae latino. Ahora nos toca escuchar a la agrupación de Lanús, gran comuna del Buenos Aires, profundo. Ellos nos interpretan el tema While My Guitar Gentle Weeps.

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1: Come together. Seguimos tarde de jueves, tarde de reggae. Saludos a todos los que nos escuchan, a nuestros auditores, auditoras a lo largo del país, incluso en otras partes del mundo y del universo. Ya vamos acercándonos a los 2 años, ¿eh? 2 años de vida de Tiempos de Reggae y tenemos para rato. Seguimos con el álbum verde, Reggae y The Beatles. Le toca en esta oportunidad a Costa Rica All Stars, Costa Rica Reggae All Stars. Ahí ellos nos interpretan la canción Come Together.

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1: Estamos de vuelta en una radio Ritoque con tiempos de reggae. ¿Qué pasa con la poesía? Es palabra de sabio y le dijo Catón que el hombre atribulado alegre el corazón e interponga placeres en su preocupación, pues la mucha tristeza mucho pecado pon. Puesto que en serio el hombre no se puede reír, te daré unas bromas aquí para ingerir. Siempre que las oyeres, no me quieras zaherir, salvo en la maestría del trobar y del decir. Tarde de jueves, tarde de reggae, otra versión de Eleanor Rigby con los argentinos No Palidece. Tenemos un especial, ¿eh? Revisen los podcasts de el programa Tiempos de Reggae. En la página de Ritoque se van a encontrar con más de 60 capítulos dedicados al reggae jamaiquino, latino y mundial. Ahí está Eleanor Rigby con No Palidece bailando el reggae music.

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1: Estamos de vuelta a Tiempos de Reggae. La semana pasada, el capítulo de la semana pasada, habíamos enunciado a R.R. Burning. Y hubo un error en la programación y finalmente terminamos subiendo otro capítulo que tenía relación con el punk. Así que disculpamos, les pedimos disculpas a nuestros seguidores. Tuvimos un pequeño problema técnico, pero ese programa está alojado ahí en los podcasts, lo pueden buscar, es el capítulo 43. Y estaremos próximamente también con R.R. Burning, que tiene algunas sorpresas musicales para contarnos. Saludos a él, que estuvo de cumpleaños también. Seguimos en esta tarde de reggae, tarde de jueves. El tema I Will, con el Movimiento Urbano y Scatalites. Fíjense ahí en el trombón de Vin Gordon y en la voz de Dorian Sheffer, la reina del reggae. Así que ahí vamos con el tema I Will de Lennon y McCartney.

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1: Estamos de vuelta. Estamos con el álbum verde del reggae dedicado a The Beatles, gran agrupación. Seguimos con Resistencia Suburbana, con Luis Alfa y su voz aguardentosa. Tremenda banda, mucha historia ahí, que mezcla el rock con el reggae roots. Vamos ahí con Taxman, un tema de George Harrison, con Resistencia Suburbana.

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1: Seguimos disfrutando de el reggae music. Mi nombre es Seba Lindemann y estamos todos los jueves desde las 20, a veces pasadito, transmitiendo en la vibración del reggae music para toda la nación. Otra gran agrupación argentina que se llama Redeem. Ellos nos traen el tema Here Comes the Sun. Su formación consta de Fernando de Año en la guitarra y coros, Gabriel Leonetti en el trombón, Petty, voz y batería, Ariel Tenenbaum, trompeta, Hernán Chapira en los teclados, Gabriel Vanasco en el saxo y Federico Echeverría en el bajo. Gran agrupación, años tocando Rhythm, se los recomiendo para que lo busquen, está en las redes, tiene varios discos excelentes. Así que seguimos disfrutando de los Beatles y el reggae. Here comes the sun, ahí viene el sol.